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0: Muy buenas noches, amigas y amigos de La Hora Nacional. Muchas gracias por acompañarnos en este espacio donde hablamos de cultura, música, historia y temas que forman parte de la vida de nuestro país.
1: Hoy, 24 de mayo, vamos a tener un programa lleno de tradición, memoria y actualidad.
0: Vamos a tener música del Trío Hidalgo, una agrupación huasteca que interpreta música de tradiciones indígenas y mestizas de Hidalgo con violín, con jarana huasteca y guitarra quinta o huapanguera.
1: Además, nos acompaña la secretaria de Cultura, Claudia Curiel de Icaza, para platicarnos sobre la segunda edición del concurso México Canta por la Paz y contra las adicciones.
0: Vamos a conocer detalles sobre el puente Nichupté en Cancún, una obra que puede mejorar la movilidad entre la ciudad y la zona hotelera.
1: También vamos a hablar sobre las acciones de prevención de inundaciones en distintos puntos del Valle de México por la temporada de lluvias.
0: Tendremos un reportaje especial desde el Archivo General de la Nación, el antiguo Palacio de Lecumberri. Esta legendaria prisión se convirtió en uno de los recintos históricos y documentales más importantes de México.
1: Y haremos un viaje simbólico en el tiempo para encontrarnos con Leonora Carrington, una de las artistas más importantes del surrealismo. Su obra abarcó pintura, escultura, grabado y literatura, y dejó una huella realmente grande en la cultura mexicana.
0: Llega también la Chilanguía con recomendaciones para aprovechar la Ciudad de México.
1: Además, vamos a tener los flashazos del bienestar, donde les compartimos información breve sobre programas de apoyos que pueden beneficiar a millones de mexicanas y mexicanos. Esto y más aquí en La Hora Nacional.
2: La estrategia de atención a las causas impulsada por la Secretaría de Gobernación continúa acercando apoyos y oportunidades a las comunidades que más lo necesitan. Como parte de estas acciones, servidores públicos del Gobierno de México realizaron 2,709 visitas casa por casa en Iguala, Acapulco y Chilpancingo. El objetivo es identificar las necesidades de las familias e incorporarlas a programas sociales. Además, se busca acercar a las y los jóvenes a actividades deportivas, culturales y laborales. Estas acciones fortalecen la atención social y la reconstrucción del tejido comunitario en Guerrero.
0: Llegó la segunda edición del concurso México Canta por la Paz y contra las Adicciones. Vamos a ver y escuchar la entrevista que le hizo nuestro compañero Orlando Abad a la secretaria de Cultura, Claudia Curiel de Icaza.
3: La segunda edición del concurso binacional México Canta ya está aquí, es una realidad, estamos en fase de convocatoria y ustedes tienen mucho que saber. Cuéntenle a ese artista de la familia o a quien ustedes conozcan, porque esto no se lo pueden perder. Y precisamente para saber todos los detalles, hoy en La Hora Nacional nos acompaña la secretaria de Cultura del Gobierno Federal, Claudia Curiel de Icaza. Bienvenida, secretaria.
4: Muchísimas gracias. Bueno, pues esta convocatoria para México-estadounidenses, mexicanos entre 18 y 29 años pueden participar a través de mexicocanta.gob.mx. Suben su canción, no tiene que grabarse en un estudio profesional, que eso es muy importante. Son 2 minutos y medio de algún cover o alguna canción que tengan. Y de ahí van a ir pasando etapas con especialistas del Consejo Mexicano de la Música, que son compositores, disqueras independientes, comerciales. Y de ahí vamos a llegar a 7 semifinalistas para México, 7 semifinalistas para Estados Unidos, y nos vamos a ir el 23 de agosto a Los Ángeles, al Million Dollar, que es un foro maravilloso, donde va a ser la primera semifinal en vivo, va a votar el público, aquí no hay jurados, solamente el público va a poder votar en vivo. De ahí van a pasar 3 finalistas.
3: Nos vamos a
4: Mazatlán, al Teatro Ángela Peralta, que también es hermosísimo, y tanto Mazatlán como Los Ángeles y muchos lugares, pero estos dos han sido símbolos y han sido espacios fundamentales donde se ha gestado esta música. El regional mexicano, la música tradicional contemporánea mexicana, con fusión de sonidos urbanos, como el hip hop, rap y todo lo que ahora ha confirmado a la música mexicana en los primeros lugares del mundo.
3: Para que ustedes vayan teniendo en cuenta que cualquier género se vale, pero la narrativa es importante. Estamos hablando de un concurso y una iniciativa que busca acercarnos hacia el amor, el desamor y la grandeza cultural de nuestro país.
4: Sí, y nos vamos a enfocar principalmente en regional mexicano porque tiene una gran versatilidad de fusiones con rock, metal, lo que tú quieras, sonidos urbanos, y esa es la música que ahorita está llevando a nuestro país a ser el 10º lugar en la industria del mundo. El 70% de la música que se escucha latina en las plataformas de streaming, el 70% es mexicana. es muy interesante, y pues en nuestro idioma, conquistar el mundo desde ahí.
3: Y además encontrar nuevos talentos maravillosos. En la Obra Nacional vivimos muy de cerca y muy apasionadamente la primera edición, y me gustaría preguntarle, ¿qué aprendió toda la experiencia, todo el equipo de México Canta? Porque es enorme la iniciativa, como usted lo decía, va desde disqueras hasta managers, productores, para poder hacer esta segunda edición con estos cambios que además se ven muy profesionales, o sea, se descentralizó, hay viajes,
4: sí,
3: hay muchos cambios.
4: Por principio Los Ángeles el 23 de agosto, el 30 de agosto Mazatlán, también en vivo, y de ahí van a pasar 6 finalistas, más el mejor votado de las 2 semifinales. Y la final va a ser en el Auditorio Nacional, el 13 de septiembre. Y los que ganen van a participar el 15 de septiembre en el Zócalo con el artista invitado que ya se anunciará. Y recordar que en cada una de estas ediciones y semifinales habrán artistas invitados también.
3: Pues en realidad es una experiencia que profesionaliza y que ayuda a crear sueños reales, hacer realidad los sueños, y qué bueno que se vuelve a hacer. Secretaria, ¿algo más para invitar a los jóvenes, a las jóvenes, a que se inscriban, a que participen?
4: Que no sean tímidos, y si a ustedes no les gusta la música, siempre habrá un pariente, una amigo, incentiven también poner atención nuestros mexico-estadounidenses. Queremos que sean parte de este concurso, que es un concurso sin precedentes porque se hace en México y en Estados Unidos, y hermana a los jóvenes mexico-estadounidenses y a los mexicanos con las mismas raíces pero distintas identidades.
3: Todo está dicho, el semáforo está en verde y ustedes solo tienen que inscribirse. Ya nos veremos en próximos meses para ver cómo es que avanza, secretaria. Muchísimas gracias. Qué emocionante. Seguimos en la Hora Nacional y ahí viene México Canta, que no se les olvide.
1: El puente vehicular Nichupté en Cancún es una obra que busca mejorar la movilidad entre la ciudad y la zona hotelera. Su objetivo principal es reducir tiempos de traslado en una de las rutas más congestionadas de la ciudad.
0: El puente está diseñado con 3 carriles vehiculares, uno por sentido y un carril reversible. Esto permite ajustar la circulación según las horas de mayor carga vehicular.
1: También incluye una ciclovía, lo que abre espacio para la movilidad sustentable y además ofrece una alternativa segura para peatones y ciclistas.
0: En la inauguración se destacó que beneficiará a más de 40,000 personas en la región.
1: En Quintana Roo, el turismo sigue siendo uno de los motores económicos más fuertes porque tienen millones de visitantes al año. Esto obviamente pone presión en la infraestructura vial de destinos como Cancún.
0: Con esta obra se busca mejorar la experiencia de turistas y residentes, reduciendo tiempos de traslado y mejorando la conectividad hacia la zona hotelera.

0: amor al pueblo y construye amor a la patria. 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
2: Esta época de lluvias llegó con todo.
3: Sí, ¿eh? ¿Qué tal? Fíjate que justo en esta temporada que ya la tenemos encima, se están reforzando varias obras para prevenir inundaciones en puntos clave, sobre todo en la zona oriente del Valle de México.
2: Sí, por ejemplo, en Iztapalapa, en Nezahualcóyotl y La Paz, donde el agua se acumula rápido y genera afectaciones importantes.
3: Por eso se están ampliando y fortaleciendo lagunas de regulación, colectores y cárcamos de bombeo para que el sistema tenga mayor capacidad de desalojo y responda mejor en lluvias intensas.
2: Y también el mantenimiento del drenaje, ¿no? Sí. O sea, no solo obras nuevas, sino limpiar, reforzar y desasolver para que todo fluya mejor.
3: De hecho, hay trabajos de desasolve en varios ríos y canales, además del refuerzo de bordos en distintas regiones del país como parte de una estrategia mucho más amplia de prevención.
2: La idea es reducir riesgos y proteger a la población en toda la temporada de lluvias, que ya sabemos que cada año viene con fuerza. En una visita que generó mucha conversación, la presidenta de México, Claudia Sheinbaum, recibió al músico Bono y al grupo U2 en un encuentro que se hizo tendencia por el diálogo con figuras influyentes de la música a nivel global.
4: Luchamos todos los días para que el sueño de una niña o de un niño tenga como único límite su imaginación. Queremos un mundo donde no suenen las armas, sino la música, donde no ronde el miedo, sino la alegría, y que el amor del pueblo de México, la dignidad de su gente y la inmensa riqueza de su cultura

0: 25 de mayo recordamos a Leonora Carrington por su aniversario luctuoso, una figura muy importante del surrealismo y una de las artistas más influyentes del siglo XX en México.
1: Carrington fue pintora, escultora y escritora, y además desarrolló una obra llena de simbolismo, imaginación y misticismo. Su obra sigue inspirando a nuevas generaciones dentro y fuera de nuestro país. Vamos a hacer un viaje simbólico en el tiempo para conocer su historia en su propia voz en una entrevista muy especial.
2: Hola, ¿qué tal, queridos amigos? Yo soy Ignacio Alba, alias El Diablo, y desde las oficinas del diario El Pitazo, te lo damos antes que nadie, pues me trajeron aquí a la hora nacional, nada más y nada menos, que para entrevistar a una señorona. Ya verán qué talla de señora, Tenemos aquí en el estudio a doña Leonora Carrington. Muchas gracias por acompañarnos.
3: Un placer, señor Diablo, un placer.
2: Oiga, pues ha estado muy difícil localizarle en estos años, ¿verdad? Desde aquel 25 de mayo, híjole, su agenda ha estado un poco tensa. Dígame, ¿qué ha estado haciendo en estos días?
3: Bueno, pues es que realmente usted sabe que yo paso mi tiempo pintando y esculpiendo, pero incluso después de la muerte mi agenda es un poco apretada. Por ejemplo, ahora vengo de escuchar un concierto en Los Anillos de Saturno y a las 11 me tengo que aparecer en un plato de sopa de tomate.
2: Óigame, qué espacial y qué especial, caramba, qué maravilla. Y bueno, ahondando un poco más en lo que fue su historia, cuéntenos, ¿cómo fue su infancia?
3: Bueno, pues yo nací en una familia rica en Inglaterra porque mi padre hizo buen dinero en el negocio de las telas. Pero bueno, en la corte todo eso no importaba mucho, dinero, ¿sabe? Allá solo la sangre noble es lo que la gente le importa.
2: El apellido, ¿no? Que el abolengo que le dicen.
3: Así es, correctamente. Por eso cuando yo tenía 16 años, señor Ignacio Diablo, yo tuve un desencuentro con mis padres porque él pensaba que para que nosotros escaláramos socialmente tenía que casarme con alguien de la nobleza. Así es, pero que para mí fue una buena oportunidad para hacer una estrategia porque con eso yo pude convencer a mis padres de hacer un trato. Yo iba al baile de presentación en el que me querían a mí buscar un esposo, pero ellos me dejaban ir a la Academia de Arte. Y me costó, pero aceptaron.
2: Oiga, esta historia es la que podemos ver en La Debutante.
3: Así
2: en el cuento
3: es.
2: De la debutante que usted misma escribió.
3: Yo escribí ese cuento porque, señor Diablo, yo fantaseaba con que una hiena y yo nos hacíamos amigas en el zoológico. Y entonces yo así le prestaba mis vestidos y mis guantes a la hiena para que se hiciera pasar por mí en la cena. Así es, pero al final ella se come a mi sirvienta para usar su cara como máscara, todo un... Le recomiendo que lo lea.
2: Ah, mire, qué llena tan simpática, ¿eh? Lo bueno es que era su amiga.
3: Soy de buenas amistades, señor Diablo.
2: Oiga, y bueno, cuénteme un poco de cómo fue que conoció las vanguardias, el surrealismo, el dadaísmo, todo esto. ¿Cómo fue?
3: Pues es que saliendo de la academia yo conocí estas vanguardias porque empezó a suceder que después de la Primera Guerra Mundial, ajá, una generación de artistas estaba intentando hacer sentido del mundo con su arte. Como Pablo Picasso, Buñuel, Joan Miró, André Breton, Max Ernst, por ejemplo.
2: Ay, ¡qué maravilla! Oiga, a ver, ¿qué le podría decir ahora a todas las personas que nos ven ahora del 2026? Un mensaje que tenga para esta sociedad que hoy en día tenemos.
3: Yo creo que les diría que sean intrépidos, ya sea en la cocina, en la alcoba, en el arte, en todo hay que desafiar a la hostilidad del conformismo. Eso les diría.
2: Uy, eso está muy bueno. Y acá, pues ya acá entre nos, usted, ¿qué receta me podría dar así? Me dijeron que usted conoce ahí unos manualitos para soñar cosas, ¿no?
3: para soñar algunas cosas divertidas, señor Diablo. Luego me cuenta, pero anote ingredientes.
2: A ver, vamos, pongan atención, a ver.
3: 1 kilo de raíz fuerte.
2: 1 kilo de raíz fuerte.
3: 4 kilos de miel.
2: 4 kilos de miel.
3: 1 bigote postizo.
2: Bigote postizo.
3: Y no, ¿sabe qué? Yo creo que para que tenga la receta completa, mejor vamos a esperar a revelarla en la segunda temporada de las Crónicas del Diablo.
2: Oiga, ¿qué me dice que está en el Foro Shakespeare?
3: A las 8:30 de la noche, señor Diablo, para que se entere también de mi amistad con Remedios Varo, con Katy Horna, que eran otras surrealistas impresionantes.
2: Claro, las tres brujas les decían, ¿verdad?
3: Así es.
2: Que vivían ahí en la colonia San Rafael, que se iban al mercado de Sonora, hacían sus brebajes, toda la cosa.
3: Toda la cosa que se pueden enterar en el Foro Shakespeare, yes.
2: Oiga, ¿por qué fechas más o menos? ¿Es jueves?
3: Los jueves de julio, así es, les
2: esperamos. A las 8:30 en el Foro Shakespeare, ¿verdad? Ahí los vemos, así que no se la pierdan. Aquí está la señora Leonora Carrington, pero allá conocerán a Katy Horna también y a Remedios Varo. ¿Y quién más viene? Cuéntenos también. Está José Pepe. ¡Ay!
3: Se me Horna, da... Pepe Horna también. Mi Chiqui Vice.
2: Chiqui Vice.
3: Benjamín Pepe y otros muchos que tienen que ir a escuchar nuestros personajes.
2: Pues ya lo saben, no se lo pueden perder. Ha sido un privilegio tremendo contar con la presencia de tremenda señorona. Muchas gracias por acompañarnos y nos estamos viendo ahora en julio, ahí en el Foro Shakespeare.
3: Y a las 10 de la noche en la hora nacional.
4: Perdón que interrumpa, querido Diablo. Señora Carrington. Oigan, muchas gracias por venir. Un honor que estén con nosotros. Gracias, Giovanna. Gracias, Elías. Gracias. Y no se los pierdan todos los jueves, 8:30, en el Foro Shakespeare, Manual para Pintar Gatos. Ahí nos vemos.
2: Ahí nos vemos.
4: La Ciudad de México siempre tiene actividades para todos los gustos. Vamos a ver qué nos preparó esta vez Germán Gastel.
5: Chilanguía, bueno, que sea yo solo, pero de todas maneras le mandamos un abrazo a Orlando y a los niños que siempre nos están apoyando aquí en la Chilanguía. Bueno, esta semana en la Chilanguía te traemos lo mejor de la cultura, el arte y el entretenimiento que puedes disfrutar en la Ciudad de México. Arrancamos con una exposición que une dos pasiones universales, el arte y el fútbol. Esa misma emoción es muestra que reúne cerca de 100 obras de más de 60 artistas de 13 países. Incluye fotografía, video, pintura e instalaciones que reflexionan sobre el fútbol como un lenguaje común y universal. Si buscas plan familiar, llega Ubu Rey. Una puesta en escena con niños presentada por el carro de comedias de la UNAM bajo la dirección de Mario Espinosa. Un clásico para disfrutar los fines de semana. Para los amantes de la lectura, no te pierdas la Feria del Libro en Coyoacán del 7 al 16 de junio. Serán 180 editoriales y alrededor de 300 actividades, además de presentaciones con grandes autores. Y en el marco del mes de la diversidad sexual, la Ciudad de México ofrece cine gratuito en distintas sedes, como el Cine Zapata, la Universidad Rosario Castellanos y el Centro Cultural Los Pinos. Consulta horarios y programación en la página de Procine. Y ya que hemos estado hablando de Leonora Carrington, los invito a la exposición permanente y gratuita en el Centro Cultural Bicentenario Mexiquense. Es verdaderamente maravillosa y mágica. Y para cerrar, celebremos el Día Mundial de la Bicicleta este 3 de junio. Habrá rodadas en Paseo de la Reforma desde el inicio hasta el final, ese mismo día. Y también actividades del fin de semana, impulsando la movilidad alternativa en la ciudad.
6: Llévame tu bicicleta. Óyeme, Carlos, llévame tu bicicleta.
5: Una ciudad de México que se mueve, se expresa y se vive a través del arte, la cultura y el espacio público. Seguimos aquí en La Hora Nacional.
7: Flashazos del bienestar.
8: ¿Te has preocupado últimamente por tu salud?
7: Del 23 al 30 de mayo de 2026 se llevará a cabo la Semana Nacional de Salud Pública, con acciones en todo el país para fortalecer la prevención y el autocuidado. 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
1: El antiguo Palacio de Lecumberri es uno de los espacios más emblemáticos de la historia contemporánea de México. Durante décadas funcionó como prisión y hoy es el Archivo General de la Nación.
0: Sí, en el Palacio se guardan documentos fundamentales para entender la vida política, social y cultural del país. En este reportaje de Orlando Abad vamos a conocer cómo pasó de ser una cárcel legendaria a convertirse en el Archivo de la Memoria Histórica de México.
9: Nos encontramos en un edificio histórico de México. Es un edificio de principios del siglo pasado que funcionó como penitenciaría de la Ciudad de México hasta la década de los 70 y que a partir de la década de los 80 es sede del Archivo General de la Nación. Un lugar impresionante que guarda tantos y tantos secretos que sería casi incontable en un solo día. Pero hoy nos dedicamos a conocer un poco más de este sitio y de su misión en el presente. Por favor, acompáñenos a ver esta entrevista y a ver qué aprendemos. Como cada que salimos a visitar México, llegamos a lugares sorprendentes y maravillosos en la hora nacional. Hoy estamos en el Archivo General de la Nación, en el Palacio de Lecumberri, un lugar histórico por demás para nuestra nación y para nuestra historia, pero vamos a platicar con el que sabe. El doctor Rodrigo Moreno Elizondo, que es el subdirector de acceso y atención al público, como ustedes, como nosotros, que nos metieron, miren, hasta el fondo de la casa aquí en el Archivo General de la Nación. Muchas gracias, doctor. ¿Cómo está?
10: Orlando, es un gusto estar con ustedes y estar con su auditorio.
9: ¿Cuál es la importancia de tener un archivo general en México?
10: El Archivo General tiene múltiples funciones sustantivas. Entre ellas están garantizar la correcta organización y administración de archivos en el país. Es decir, que se encarga de acompañar a las instituciones públicas, incluso particulares, que necesitan tener correctamente organizada su información para garantizar el acceso a la misma y, por lo tanto, su utilidad. Y eso acompaña a la administración pública, pero también a lo interno tiene la responsabilidad de custodiar un gran acervo histórico que contiene la memoria documental del país desde el siglo XVI hasta el presente.
9: Aquí están los sentimientos de la nación, entre muchos otros. Platíquenos algo de esos datos sorprendentes que podemos encontrar aquí.
10: El Archivo General de la Nación tiene una historia larguísima. Desde la época colonial se empiezan a generar documentos. Sin embargo, no existía propiamente una cultura de organizar y administrar estos documentos. Hasta finales del siglo XVIII ya se dan cuenta las autoridades que había que tenerlo organizado. Había algo que se llamaba la Secretaría de la Cámara del Virreinato. Y ahí se tenían organizados papeles administrativos de la colonia. Entonces se crea el primer archivo, el Archivo General de la Nueva España. Después esa administración cambia en la época independiente. En agosto de 1823 se decide crear el Archivo General y Público de la Nación, que es, digamos, el antecedente de este Archivo General.
9: Oiga, a finales de los 70, 77, por ahí se dijeron, ya no cabemos, necesitamos otro lugar. Platíquenos cómo fue esa transición, porque, bueno, ahora ya se ve todo muy bonito, pero aquí era un lugar donde la historia fue muy oscura.
10: Claro, este archivo ha estado viajando. En el primer momento del siglo XVIII estaba en Palacio Nacional. Como no cabía todo el documento ahí, se mandó una parte a lo que es el convento de Santo Domingo. Entonces, como justamente no cabía, decían, bueno, necesitamos buscar un lugar idóneo. Había una parte en algo que se llamaba el Templo de Guadalupe, que era la Casa
9: Tacubaya,
10: María.
9: ¿No?
10: Tacubaya.
9: Claro.
10: Estuvimos un tiempo en lo que hoy es el Munal, el ex Palacio de Comunicaciones y Obras Públicas. Ahí del año 73 al año 82 fue nuestra casa, digamos. En 1976 cierra esta penitenciaria, en agosto. En el 77 se decreta que se tiene que convertir en el Archivo General. Había que remodelarlo. Se logra, se remoza, se quita, digamos, todo lo que tenía que ver con la penitenciaría. Y en agosto del 82 se hizo un gran evento para inaugurar esto que sería la casa definitiva hasta este momento del Archivo General de la Nación.
9: Hoy podemos venir a visitar, podemos venir a consultar. ¿Cómo le hacemos, Doc?
10: La gente puede venir al Archivo General de la Nación a recorrer la exposición permanente. Hay documentos emblemáticos como el Acta de Independencia de 1821, las constituciones de 1824, 1856, 17, van a poder ver la historia de la institución y a la vez las funciones sustantivas, todo el equipo de archivistas y de especialistas que hacen posible que la memoria siga viva.
9: Doctor, muchísimas gracias por acompañarnos en la Hora Nacional.
10: Muchísimas gracias por la invitación.
9: Y nosotros seguiremos caminando, recorriendo y conociendo lugares mágicos, maravillosos e históricos como este Palacio de Lecumberri, hoy Archivo General de la Nación. Crujías convertidas en galerías, comedores de presos convertidos en bibliotecas, un edificio que tiene muchísima historia y que hoy guarda la memoria de nuestra nación, es lo que hoy conocimos en la Hora Nacional. Nosotros seguiremos recorriendo lugares, sitios, y si ustedes quieren que vayamos a alguno, solo tienen que ahí comentarlo y nosotros haremos todo lo posible por llevar la magia de México a todo el mundo. Continuamos.
10: Gracias.
0: Gracias por haber estado con nosotros en esta primera parte de la Hora Nacional. Regresamos después de la pausa con más historias, música y pláticas de todos los temas.
1: Y hoy los vamos a dejar con una frase de Leonora Carrington, una de las figuras más importantes del arte surrealista en México, nuestro país. Dice así: la realidad no está ahí para ser creída, sino para ser creada.
0: Sí, totalmente hace sentido con su obra.
1: Sí, ¿verdad?
0: Totalmente.
1: 100%.
0: Oigan, pues esta semana le queremos mandar saludos a mucha gente. Para empezar, a Gemes Electrificaciones, Cecilia Godínez, Marta Ceci Martínez, Alexis Linares, Isaac Cortés Rosas, Juan Carlos López Díaz, Saúl Morales Maldonado y Cristian Elizalde.
1: Y también a Rolando Rubén Ná Pérez de la Ciudad de México, Marcelo Nava de León, Guanajuato, Leticia del Carmen Caballero de Tizapán, San Ángel, Julio César Pérez Pérez de Tabasco, Edgar Bennett de Portales en la Ciudad de México, Valentín Clemente Chino de la Ciudad de México y Alejandro Perales.
0: Muchas gracias por escribirnos, escucharnos y por ser parte de esta comunidad. Recuerden que estamos en YouTube, Facebook, Instagram, TikTok, X, Spotify y que también nos pueden contactar en el número 55 34 83 42 39 o mandarnos un correo electrónico. La dirección es lahoranacional@segov.gov.mx. Que tengan una muy bonita noche y una gran semana.
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1: Bienvenidos, esto es Querétaro en la Hora Nacional. Mi nombre es Viridiana Ramírez y los invito a quedarse en esta emisión que preparamos semana a semana para ofrecerles los aconteceres más importantes aquí en nuestro estado. Comenzamos. En los últimos 5 años, la población queretana creció en 10.4%. Sin embargo, solo el 13.9% es nacido en Querétaro, es decir, 1 de cada 7 de sus habitantes. Esto es, el 86.1% es foráneo. Chilangos, mexiquenses, guanajuatenses y jarochos definen la nueva queretanidad. Las personas provenientes de estas 4 entidades federativas representan el 55.5% de la migración interna que recibe nuestro estado. La creación de obras de arte visual utilizando materiales moldeables y transformables para expresar ideas, emociones o visiones del mundo y cómo transmitirlas es una de las aptitudes más importantes de un artista plástico. Es así como esta noche uno de ellos nos comparte sus actividades. Interpretar la realidad, emociones o conceptos críticos a través de su obra, buscando generar un impacto o mensaje en el espectador, son algunas de las formas que transmiten a sus observadores el artista Gustavo Pedraza. Esta noche la música corre a cargo de Lidia. Iniciamos con Querétaro en la Hora Nacional. Los dejo con mi compañero José Manuel Mosqueda. Adelante.
2: Gracias por acompañarnos, están escuchando Querétaro en la Hora Nacional. Mi nombre es José Manuel Mosqueda y les invito a quedarse con nosotros. La gente oriunda de la zona metropolitana de la Ciudad de México y el Estado de México constituyen el 39.7% de quienes cambian su residencia para Querétaro, de acuerdo con un análisis realizado por Diario de Querétaro con base en información del Instituto Nacional de Estadística y Geografía, INEGI, y el Consejo Nacional de Población, CONAPO. En el último quinquenio, la población del estado creció formalmente en al menos 222.912 personas, para pasar de 2.145.550 a 2.368.467 habitantes.

0: En los últimos 5 años, la población queretana creció en 10.4%. Sin embargo, solo el 13.9% es nacido en Querétaro. Es decir, 1 de cada 7 de sus habitantes, esto es, el 86.1%, es foráneo. Chilangos, mexiquenses, guanajuatenses y jarochos definen la nueva queretanidad. Las personas provenientes de estas 4 entidades federativas representan el 55.5% de la migración interna que recibe el estado. Tan solo la gente oriunda de la zona metropolitana de la Ciudad de México y el Estado de México constituyen el 39.7% de quienes cambian su residencia para Querétaro, de acuerdo con un análisis realizado con base en información del Instituto Nacional de Estadística y Geografía, INEGI, y el Consejo Nacional de Población, CONAPO. En el último quinquenio, la población del estado creció formalmente en al menos 222.912 personas, para pasar de 2.145.555 a 2.368.467 habitantes. De estos 222.912 nuevos queretanos, solo 30.912 nacieron en alguno de los 18 municipios que conforman la geografía estatal, lo que representa apenas el 13.9% del total de las personas que se han integrado a la población domiciliada en la entidad. Los restantes 192.000 habitantes que ha recibido Querétaro en esos 5 años es gente que ha llegado en migración interna de otros estados, de los que la mayor cantidad de migrantes, 41.000, que equivalen al 20.9%, provienen de la Ciudad de México. Del Estado de México se han domiciliado 36.1 mil personas, que representan el 18.8% del total de migrantes, y de Guanajuato, 16.6 mil personas. 8.66% han trasladado su residencia al estado. Otras entidades federativas que destacan como origen de los nuevos residentes en Querétaro son Veracruz, que ha aportado el 7.28% de la migración con 13.982 personas. Michoacán, con 11.354, que equivalen al 5.91%. Hidalgo, desde donde ha llegado el 5.3% de los migrantes, es decir, 10.182 personas. Y Guerrero, estado del que se tienen registrados 10.017 migrantes. Esto es el 5.22% del total de la migración. Esta migración ha traído consigo un crecimiento exponencial de sectores como el de la vivienda. De acuerdo con las proyecciones, en el estado hay más de 700.000 casas particulares en todos los segmentos, y anualmente se construyen en promedio 8.000 nuevas unidades. Otro de los sectores que se han beneficiado de la migración son el comercio y los servicios. Entre ambos segmentos de la actividad productiva estatal, concentran al 88.7% de las empresas y negocios, al sumar 111.874 establecimientos de las 126.028 unidades económicas que registra el INEGI. Informó para Querétaro, en la Hora Nacional, Giovanna Carvajal.
1: Esta noche en la Hora Nacional platicaremos con una artista plástica que emprendió con una tienda alternativa, con ropa y accesorios para todas las subculturas como los punks, skates, góticos, hip hop, etc. Además de tener a la venta piezas de arte únicas y mucho más. Ella es Tornasol y su tienda Calavera Tornasol.
2: Amigos de Querétaro en la Hora Nacional. Mi nombre es Arturo Almanza y el día de hoy vamos a platicar con una artista plástica que emprendió con una tienda alternativa aquí en Querétaro, con ropa y accesorios para todas las subculturas como los punks, los skates, góticos, hip hop, etc. Ella es Tornasol.
3: Te conocemos como Tornasol. Gracias por estar aquí, de verdad es un gusto para nosotros.
4: Así es, muchas gracias a ustedes por este espacio para poder dar a conocer mi tiendita y pues mi trabajo.
3: Oye, vemos que en redes sociales tienes mucha actividad, vemos que tienes una vibra que como que traspasa la pantalla. También por eso dijimos, vamos a contactarla porque esta chava trae una muy buena energía y sobre todo muchísimas ganas de salir adelante, que es lo importante. Dime, ¿el arte ha sido parte de tu vida? A raíz de la pandemia, como muchos negocios que hoy existen, surgió la idea de poner tu tiendita. Platícame cómo comenzó, porque hay una historia por ahí con unos famosos osos, que son los ositos incomoditos, y que de ahí tú te lograste capitalizar para poner tu tiendita, que actualmente es la tiendita alternativa. ¿Cómo se llama la tiendita?
4: Calavera Tornasol se llama mi tienda.
3: Calavera Tornasol, ¿dónde está ubicada?
4: Está ubicada en la calle 15 de Mayo.
3: Ajá.
4: Justamente ahí frente al Electra de Juárez. Bueno, como dije, desde chiquita siempre me interesó el arte. Realmente todos los niños dibujan, todos los niños pintan, pero siento que la diferencia entre el que se convierte en artista es que nunca deja de pintar, nunca lo deja. Y así fui yo desde que tomé crayolas hasta la universidad. Nunca dejé de pintar, nunca dejé de dibujar. Yo empecé a modificar ositos de peluche que encontraba en los tianguis para reciclarlos. Les ponía caritas, así como un poquito tiernas, pero también un poquito tristes. Se llaman incomoditos porque la carita original está inspirada en uno de mis perritos que falleció. A mí me gustan mucho los animales.
3: Okay.
4: Lo seguía haciendo, lo seguía vendiendo en bazares locales de mi ciudad, aproximadamente cuando estaba en la universidad, en tiendas alternativas, en cualquier lugar que podía vendía mis ositos. Uh-huh. Hasta que una vez tuve la oportunidad de mandarle, bueno, le mandé un mensaje a un youtuber que me gustaba mucho.
3: Ajá.
4: Y pude participar en un video que era un tipo Shark Tank. Como más pequeño. Uh-huh. Como para puros emprendedores,
3: que iban comenzando, supongo.
4: Sí, que iban comenzando. Y uno de ellos, uno de los youtubers, decidió invertir conmigo.
3: Ok.
4: Una primera inversión de 12,000 pesos.
3: Muy bien.
4: La cual utilicé para crear una tanda de ositos incomoditos, la cual se vendieron y pude triplicar ese dinero en 3 meses. Sí, creo que lo tripliqué o cuatropliqué casi.
3: Ajá, qué interesante.
4: Y de ahí firmamos un contrato para ser socios. A cambio de la publicidad que me da el youtuber, yo le doy este cierto porcentaje de la marca de ositos incomoditos.
3: Ok, y de ahí es donde...
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4: Animales.
3: ¿Qué es alternativo para que la gente se pueda dar cuenta? Esto es radio.
4: Bueno, pues le digo tienda alternativa porque realmente es una tienda con productos de varias subculturas.
3: Okay.
4: No quería que fuera una tienda solo gótica. Ajá. No quería encasillarme solamente en una cosa. Quería que también tuviera un poco de estilo punk, un poco estilo emo, skater, un poquito que de fuera todo. Para todo tipo de subculturas que les interesan a los jóvenes, porque me di cuenta de que no había tantas tienditas que fueran así específicamente de esas subculturas aquí en Querétaro.
3: Nada más para repetir a tus redes sociales para todos los que nos están escuchando, para que te ubiquen, vean tus productos, porque veo que también en los videos de TikTok muestras la bolsita de las ratitas que se me hicieron increíbles,
4: sí.
3: Muy originales. ¿Puedes repetir tus redes sociales?
4: Mis redes sociales son Calavera Tornasol, tanto en Instagram como TikTok. En todos lados, Calavera Tornasol.
3: Y ahí continuamente ella les muestra las piezas que tiene, las remodelaciones que ha hecho en la tienda, y sobre todo los invita para que si pasan... miren, les voy a decir una cosa. Si uno pasa afuera de la tienda, no, o sea, tienes que voltear sí o sí. O sea, no puede pasar uno...
4: no se queda indiferente.
3: Exactamente, no te quedas indiferente y dices, órale. Y la chica que los va a atender, tú estás los viernes, según tengo entendido.
4: Sí, así es.
3: Y aquí está también
7: Male,
3: que está los demás días. Así pero es. Las dos son súper amables, súper chidas. Y de verdad, créame que esta tienda alternativa le hace mucho bien a las subculturas. En fin, y también quieren compartir conocimientos, en este caso, de enseñar estos cursos de arte que próximamente los tendrás ahí a un ladito, ¿verdad? De tu tienda. Uh-huh. Qué chido. Te deseamos todo el éxito del mundo, Tornasol, y pues ustedes que me están escuchando, ¿qué esperan para ir a Calavera Tornasol, una tienda alternativa? Síganla en redes sociales, les aseguro que no se van a arrepentir. Muy buen contenido.
2: Gracias amigos de Querétaro en la Hora Nacional. Mi nombre es Arturo Almanza y nos escuchamos en la siguiente.
1: Gustavo Pedraza Arbizu es un artista plástico originario del estado de Querétaro, egresado de la UAC, con diversas obras expuestas en Querétaro, Estados Unidos, España, Francia, Costa de Marfil y Austria. Nos platicará sobre sus obras y carrera.
8: Buenas noches amigos de Querétaro en la Hora Nacional. Yo soy Day de la Rosa y es un gusto para mí saludarlos una noche más. Esta noche nos acompaña el artista plástico Gustavo Pedraza Arbizu, quien es un pintor queretano que esta noche nos viene a platicar un poquito más sobre su trabajo. Buenas noches, Gustavo, ¿cómo está?
9: Muchas gracias, buenas noches, gracias por la invitación.
8: No, gracias a ustedes por estar aquí.

0: cuénteme, para entrar un poquito en materia y conocerlo un poquito más a usted, ¿cómo inició en esto de las artes plásticas?
1: Bueno, este es un trabajo que desde muy pequeño empecé yo a desarrollar, y soy cretano, estuve en la Escuela de Bellas Artes en los tiempos del maestro Jesús Aguilar Herrera. Somos algunos compañeros que nos llamaron en un momento dado la generación mágica, porque cada uno teníamos una propuesta y un estilo propio. Entonces, y bueno, pues hoy en día todos nosotros estamos insertados en lo que es el tema de del arte y la cultura en el estado de Querétaro, pero también con proyección a otras latitudes, a otros lugares.
0: También, para seguir conociendo un poquito más usted, ¿qué estilo de pintura es el que manejas?
1: Ok, yo pinto óleo. La mayoría del trabajo que tengo y que he desarrollado es óleo, con una tendencia barroca, clásica, y sobre todo con temas de claroscuro. Ese es prácticamente todo el formato de lo que la mayoría de lo que pinto es en ese estilo y en esa tendencia.
0: ¿Cuál es su cuadro, cuál es su pintura más especial o representativa para usted?
1: Ok, bueno, una en cuanto al tema de arte sacro, está hoy en día en el Templo de Santo Domingo, aquí en Querétaro. Uh-huh. Y tiene que ver con temas dominicos, porque en este año se cumplen 500 años de la evangelización en México y me han invitado a trabajar en relación a ese tipo de obras. En cuanto a obra de caballete, de gran formato, en cuanto a murales, tengo uno que está en el municipio de Sequilmontes, que es la presidencia municipal. Uh-huh. Es un mural pintado en mármol, al óleo, una dimensión aproximada de unos 3 metros por 6. Esa obra es la que pues es la más grande, que está incluso pues en un espacio público, ¿no?
0: Ok, platíqueme de sus próximos proyectos, ¿qué viene para usted?
1: Sí, yo tengo desde el 2020, cuando la pandemia, empecé a mandar obra a Houston, Texas, y de ahí ellos, bueno, una galería me lo distribuye incluso a Austin, a San Antonio, y todo en el estado de Texas, ¿no? En la Unión Americana. También en ese tiempo empecé a mandar obra a Madrid, a París, Costa de Marfil, y un trabajo muy especial con la Embajada de Austria, que desde ese tiempo empecé a trabajar para ellos. Y bueno, hoy en día hay obra mía en lo que viene siendo Viena. Y ahí está, pues yo, para mí es el lugar más lejano donde hay obra mía, ¿no? En Viena.
0: Ok, perfectísimo. Digo, yo entiendo que con trabajo muy duro y llegas hasta ese punto y todo, pero ¿cómo es que justamente una obra suya llegó hasta el otro lado del charco, dirían por ahí?
1: Todo se va dando, y sí, efectivamente, tiene que ver mucho el esfuerzo, la disciplina.
0: Tal cual.
1: Estar en el lugar preciso, porque también, digo, muchas veces hay estilos, hay formatos que pueden atrapar más que el que uno propone. Sin embargo, es también un poquito fortuito, porque estar en los lugares donde están las personas que les llama la atención mi trabajo, eso funcionó a mí. Yo conocí al embajador de Austria en el 2019, y de ahí empezamos a trabajar, incluso de una manera que tiene que ver con el Ministerio de Cultura de Austria. Y aquí en Querétaro hay un colegio que es el colegio austriaco, y ahí también empecé a trabajar obras, pero de alguna manera tiene que ver más bien el Ministerio de Cultura de Austria y la Embajada de Austria en México. Entonces se va como entretejiendo, ¿no? El trabajo se va dando a conocer. Esto aparadores como lo que es este formato de una entrevista en la Hora Nacional, también llega a muchos lugares, a mucha gente que pues llama la atención el trabajo o la propuesta que hacemos, y se concreta siempre en nuevas oportunidades, ¿no? De trabajo.
0: Sí, totalmente, y como siempre lo he comentado aquí, creo que esta es una ventana muy importante para dar a conocer artistas locales. Pero antes de irme por otro lado de la conversación, usted comentaba ahorita que en Austria vieron algo importante que les atrapó allá de su pintura. ¿Qué fue ese punto importante, okay, o qué fue ese estilo que ellos dijeron, ¿sabes qué? Tráete a este cuate para que nos ponga aquí la pintura, y justamente de qué era la pintura.
1: Muy bien.
0: Para que también la gente se lo imagine.
1: Perfecto. Lo que atrapó es que yo pinto, entre otras superficies, bueno, manejo madera, lámina, mármol, loneta, lino, vidrio incluso, y ese trabajo con la Embajada de Austria fue a través de una placa de mármol. A ellos les llamó la veta, les llamó el fondo, digamos que no, yo nomás puse un personaje y todo lo demás era parte del contenido de la obra, pero era la veta del mármol. Entonces de ahí desarrollamos en otras superficies como la laja, la piedra. Eso no lo ven allá en Austria, y eso fue, yo creo, que lo que más le atrapó a la embajada, para que estos trabajos fueran pintados sobre mármol y tenerlos allá en Austria. Y es fabuloso.
0: Sí, totalmente. Yo creo que para la gente es un poquito complejo a lo mejor imaginarse sus obras, pero igual si nos puede pasar un medio de contacto para que la gente vaya a buscar su trabajo, ¿nos puede dar su medio de contacto?
1: Sí, yo estoy en las redes sociales como Gustavo Pedraza Arbizu y mi teléfono también en donde me pueden contactar es el 442-615-7767. Y en las redes estoy como Gustavo Pedraza Arbizu, el nombre completo, y ahí está parte de lo que viene siendo mi obra, ¿no?
0: Perfecto. Perfectísimo, entonces obviamente la gente puede ir a buscar ahí su trabajo, puede ver su trabajo, puede admirarlo y también puede contactarse con usted, lo que el público pida. Y pues de verdad muchísimas gracias por estar aquí conmigo, por platicarnos un poquito de su obra y que tenga buena noche.
1: Muchísimas gracias por la invitación, un saludo a todos.

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2: Curi González y el presidente municipal de Querétaro, Felipe Fernando Macías, anunciaron la experiencia Zona Fest en el Estadio Corregidora. Se trata de un evento familiar y de convivencia social que permitirá disfrutar de la transmisión en vivo de partidos mundialistas durante todos los fines de semana del Mundial de Fútbol 2026 y en cada encuentro de la selección mexicana, así como de música, gastronomía, entretenimiento y otras actividades. La prevención no se construye desde un escritorio, se hace en comunidad. De ahí que la protección de las niñas, niños y adolescentes frente a los riesgos digitales es una prioridad pública, social y humana, afirmó el gobernador Mauricio Curi González en la presentación y aprobación del Programa Integral de Prevención y Atención de Adicciones Digitales, que busca brindar herramientas de autocuidado y acceso a servicios de atención psicológica especializada, con el cual Querétaro lidera a nivel nacional esta materia. El gobernador Mauricio Curi González encabezó la ceremonia de inauguración del Torneo Juvenil Mundial Joven Aquí Contigo 2026, con lo cual Querétaro se suma a la fiesta mundialista al reunir a más de 1,000 jóvenes, en la que participan 72 equipos, 4 por cada municipio del estado, en las ramas femenil y varonil. Hoy el gran reto es construir contenidos con calidad, responsabilidad y profesionalismo que ayuden a formar una sociedad más crítica, participativa y con mayor certidumbre, acentuó el gobernador Mauricio Curi González al tomar protesta a la nueva mesa directiva de la Cámara de la Industria de la Radio y la Televisión, Delegación Querétaro, que preside José Bernal Vázquez para el periodo 2026-2027. En Querétaro creemos en una educación que inspira, que despierta sueños, que transforma y que abre oportunidades a las niñas, niños y jóvenes, afirmaron autoridades estatales encabezadas por el gobernador Mauricio Curi González durante la entrega de reconocimientos del Premio Estatal al Desempeño Profesional Docente y al Premio Estatal al Personal Directivo 2025-2026. El gobernador Mauricio Curi González tomó protesta a la Mesa Directiva 2026-2028 de la Asociación Mexicana de Data Centers. Este organismo tiene como objetivo fomentar el crecimiento del sector, fortalecer la economía, modernizar empresas, abrir oportunidades a emprendedores y empresarios y acercar la tecnología a millones de personas. El desarrollo de Querétaro no se detiene y lo seguiremos construyendo con diálogo, trabajo y con el granito de arena que cada uno de los ciudadanos pueda aportar, acentuó el gobernador Mauricio Curi González al encabezar un encuentro con representantes de colectivos ciudadanos para abordar temas en materia de movilidad, acción que refrenda la premisa de ser un gobierno que escucha y construye.
3: Tiene como género base el metal, pero es combinado con texturas ambientales y sonidos atmosféricos que llevan al oyente a disfrutar de múltiples pasajes en cada uno de los temas. El proyecto está influenciado fuertemente por grupos como Northlane, Animals as Leaders, Tesseract, por mencionar algunos. Por supuesto, añadiendo el toque de cada integrante para lograr ese sonido característico plasmado en sus composiciones.

0: Y así llegamos una vez más al final de esta emisión. Querétaro en la Hora Nacional. Recuerden que les invitamos a escucharnos el próximo domingo a cargo de la realización y los controles técnicos, nuestro compañero Pedro Vázquez Contreras. En la producción, Viridiana Ramírez Quevedo. Se despide un amigo y servidor, José Manuel Mosqueda. Buenas noches y hasta el próximo. 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
2: Ciudades, lugares, comidas inclusive. Por eso, con el paso del tiempo, Matcher, ya no asocias a esa personita. Nuestro cerebro ya no la relaciona con ciertas canciones, ya no las relaciona con ciertos lugares, porque sin darte cuenta, simplemente todo eso que te destruía algún día, eventualmente solo te da nostalgia, porque la clave no está realmente en jamás olvidar, sino aprender a vivir con ello, aprender de todo lo malo, soltarlo y quedarte con lo bonito. Así que, Nacho, ya que estamos en un mood así medio acá, no lo podemos perder, ¿estás de acuerdo? Suena Lady Gaga junto a Bruno Mars, colaboración de ya casi 2 años, That Would Smile en Match 97.9, más pop, conéctate con la 163.

0: Match 97.9 más Pop, conéctate. The Weeknd, Save Your Tears, es lo que acaba de sonar. Metro, nuestro Match Fest segunda edición ya es este sábado 30. Soy Kika Rivers, a tu lado hasta las 10 de la mañana. ¿Qué va a haber? ¿Cuándo es? ¿Cómo está? ¿Dónde es? Te lo voy a platicar 9.21. Continuamos en el Match Morning de Match 97.9 más Pop, conéctate.
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0: Hola Matcher, feliz lunes.
1: Aviso.
0: Recuérdalo que si viajas a la Ciudad de México no están circulando los autos con engomado amarillo, terminación de placa 5 y 6. Considéralo antes de salir y evita una sanción.
1: A vuelta de rueda.
0: La calle Miguel Hidalgo tiene intensa carga desde avenida 5 de febrero con dirección a la avenida Tecnológico. Avenida Cimatario también presenta intensa carga desde Profesores con dirección a la avenida Constituyentes. Avenida Paseo Constituyentes ya se retrasa del tramo de Paseo de Tejeda hasta Paseo 5 de febrero.
1: Clima.
0: 17 grados y esperamos para hoy una máxima de 30 grados. Yo soy Leslie, no le cambies, mantente en Match 97.9, más pop, conéctate.

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Morning the Match 97.9 más pop, conéctate, Teenage Dream, es lo que acaba de sonar de nuestra queridísima Katy Perry. Metro, ¿cuál fue tu Teenage Dream? ¿Cuál fue tu sueño adolescente? La neta, el mío irme a vivir solo a los 18. ¡Ay, sí, ajá! Oye, nuestro Match fue segunda edición, ya está a la vuelta de la esquina. Kike Rivers a tu lado, a Salas. 10 de la mañana, buena vibra y buena música. Tú y yo, Metro, sí, tú y yo. Este sábado 30 tenemos una cita en el Jardín Guerreros de 12 a 4 p.m. Vamos a tener nuestro Match Fest segunda edición. Vamos a tener Random Dance de K-Pop México Radio para muchas sorpresas más, como álbumes de nuestras agrupaciones de K-Pop favoritas. Vamos a tener adopción de mascotas. De hecho, también, si llevas a tus perritos, va a haber premios para ellos, sorpresas para ti, como pases dobles para tus conciertos y festivales favoritos. Así que recuerda, sábado 30 de mayo, este sabadito en Jardín Guerrero de 12 a 4 p.m., tú y yo tenemos una cita, porque lo importante, Matcher, es verte a ti, conocerte, ponernos cara y disfrutar, obviamente, de algo en común: la buena música. Como la que ya está sonando, canción que, gracias a redes sociales, se viralizó, esta del perrito bailando, suena Just the Way You Are de Milky en Match 97.9, más pop, conéctate.

Morning de Match 97.9 más Pop, conéctate, Smash Mouth, I'm a Believer. Esta canción, Match, fue lanzada un 15 de mayo del 2001, que es más recordada por aparecer en la película animada de Shrek. Soy Kike Rivers, a tu lado hasta las 10 de la mañana, Match. Los conciertos están cambiando. Kike Rivers, ah, pues ya te dije quién soy, ¿verdad? Perdón, Match. Ocupo otro cafecito. La realidad es que los conciertos están cambiando y ahorita están tomando como ejemplo a nuestro queridísimo Harry Styles y Justin Bieber. Porque a ambos les están diciendo que básicamente sus conciertos, la manera de dar shows, está flopeando, que ya no se sienten como antes, que si bien obviamente tienen grandes pasarelas, etcétera, etcétera, que no se siente ya esa chispa, ya esa magia. Y es que, Macho, intenté analizar el otro día que estuve en un festival, ¿qué hace a un buen show de uno no tan cool? Y creo que es la vibra, Macho, la energía que sinceramente sigo intentando descifrarlo, ¿sabes? O sea, hay artistas que se entregan al mil por mil por su público, y no solo por las canciones, porque hay rolas que puedes no saberte, pero dices, wow, qué energía. Y no sé, siento que los espectáculos cambian cada vez más, para bien, para mal. Creo que cada uno tiene su sello, su estilo, pero ¿tú qué opinas, Macho? ¿Realmente cuál dirías que fue el último buen show que te tocó presenciar? Mientras tanto, conectamos con nuestro queridísimo Justin Bieber, artista que criticaron en Coachella ya hace casi un mes porque su show fue solamente abrir una laptop, poner YouTube y poner sus canciones, aunque hay un poquito más de trasfondo detrás de todo esto. Ya lo escuchas junto a Daniel Caesar. Peaches con la 166, suena aquí en el Match Morning, The Match 97.9. Más pop, conéctate, Querétaro.

0: Morning, de Match 97.9, más pop con mi tata y Sabrina Carpenter. When did you get a hug? Es lo que acaba de sonar. Match, hablemos de Sarah Larson y cómo tuvo todo un rebrandeo brutal y le está funcionando. Chica Rivers actuaba hasta las 10 de la mañana. ¿De cuánto más? 9.46. Sigues en el Match Morning, de Match 97.9, más pop. Conéctate.
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2: A vuelta de rueda.
1: Si te es posible, mejor evita Avenida Cimatario. Desde Profesores a la Avenida Constituyentes tenemos intensa carga. Muchísima carga también sobre Avenida Paseo Constituyentes, de Paseo de Tejeda hasta Paseo 5 de Febrero. Avenida San Diego ya se complica desde Primera Privada San Diego y Espuela del Ferrocarril.
2: Buen avance.
1: Tenemos en prolongación corregidora nada de carga desde Avenida Constituyentes a la Avenida Ignacio Zaragoza.
2: Clima.
1: 17 grados. 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

Match 97.9 Más Pop. Conéctate, mis poderosos Imagine Dragons, que van a estar presentes en justamente el Parque Fundidora, allá en Monterrey, con toda la previa de la justa de fútbol soccer que vamos a tener en tres países: Canadá, Estados Unidos y México. Major, hablemos del rebrandeo que tuvo Sara Larson y cómo, wow, le salió muy bien. Kika Rivers a tu lado hasta las 10 de la mañana. Buena vibra y buena música. Artista Match, que es muy recordada por su sencillo Lush Life, lanzado un 2015. ¿Qué sucedió? Solo era recordada por eso. La verdad es que no tenía como que wow, ¿sabes? Y creo que lo entendió Mature, porque en el último año se rebrandó a ella como artista y ya no solo era la de Lush Life o la de los de los One Hit Wonders. Ya tenía comunidad en redes sociales, se mostraba más ella, más natural, más tranquila, más relajada, supo atacar a cierto público, Mature. Y recordemos que lo que ha hecho fue una locura. Estuvo presente en el pasado fin de semana en el Tecate Emblema, mostrando no solo sus éxitos clásicos, sino también los nuevos. Un disco que nos regaló colaboraciones con Shakira, con Pink Panthers y muchas artistas Match más. Así que la neta, qué increíble. Es un pequeño recordatorio de que a veces puede ser sumamente talentosa, sumamente increíble, pero si no sabes cómo mostrar eso al público, no va a funcionar. Por eso ya la escuchamos junto a... No, pues esta canción es de ella sola. Sara Larson, Midnight Sun, con la 169 en Match 97.9. Más Pop. Conéctate, Querétaro.

Match Morning de Match 97.9 más pop conecta de Kendrick Lamar y SZA. Acaba de sonar Luther. Macho, yo soy Kike Rivers y ya me paso a retirar, pero como siempre muchas gracias por acompañarme una mañana más. Ha sido todo un deleite que me dieras chance de ser tu copiloto de confianza. También sabes que el show debe continuar, por eso no te quedas solo, te quedas con mi gran amiga y gran colega Luna Iturbe, no sin antes los recordatorios del día. Toma agüita, endereza la espalda, no sobrepienses las cosas y Macho, el más importante, si no te lo han dicho, lo estás haciendo estupendamente bien. Sigues en Match 97.9 más pop. Conéctate, cambio y fuera, Querétaro.

0: Paz Mature, espero pasando un excelente inicio de semana.
1: A vuelta de rueda.
0: Acceso 4 ya no te lo recomiendo, porque desde acceso 3 a paseo 5 de febrero tiene complicaciones vehiculares. Encuentras ahorita invierno con muchísima carga desde avenida Primavera hasta avenida Universidad. Prolongación Ignacio Zaragoza también está demasiado lento, del tramo de Hilario Frías y Soto y avenida de las Torres. Ahora vámonos a Boulevard Bernardo Quintana. Desde avenida Corregidora hasta paseo de Loma Dorada también se está retrasando.
1: Clima.
0: La temperatura ya marca 18 grados y está soleado. Yo soy Leslie y tú te quedas en Match 97.9 más pop. Conéctate.
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2: ¿Qué onda, Imagers? Muy buenos días, yo soy Luna Iturbe y ya llegué. Te voy a estar acompañando hasta las 2 de la tarde en este lunes 25 de mayo, Imager. Iniciando la semanita, venimos a reponer pilas el fin de semana y si igual y no tanto, no pasa nada. Aquí juntos le demostramos al lunes que podemos más que él. Muchas gracias a Kike Rivers por levantarnos de buenas en esta mañanita. Con esa misma buena vibra vamos a seguirle. Además de mucho amor y brillitos, buenas vibras, buenas rolitas, buenas promociones. En dos canciones más platicamos del regreso mundial más exitoso de este 2026 en Match 97.9 más pop con

Match 97.9 más pop. Conéctate, escuchamos este gran clásico de Kelly Clarkson. Escuchamos Because of You. Nuestra artista Match, que decidió salirse de su late night show para dedicarse a su familia, a sus hijos, pese a todo el éxito profesional que estaba teniendo. Match, hablando de grandes éxitos, BTS está dominando este regreso musical. Yo soy Luna y Turbe, te acompaño hasta las 2 de la tarde. Y nos dieron un informe mensual de giras de conciertos de regreso más exitosos, y en este mes BTS lo está dominando. The Ariana World Tour arrancó el 10 de abril, Mature, y ya con esto está liderando la lista mensual Top Tours de Billboard. Obviamente no es para menos esta gran agrupación que tiene muchísima fama a nivel mundial y que nosotros nos encanta seguir escuchando. Es por eso que escuchamos este regreso a la música. Suena ya Swim, canción número 175 de este inicio de semanita en Match 97.9 más pop. Conéctate.

0: 97.9 más pop, conecta, te escuchamos a Dua Lipa, esto fue Houdini. Major, que Dua Lipa está teniendo grandes números, buenas cifras, después del estreno de su concierto de México en plataformas online. Yo soy Luna y Turbe, te acompaño hasta las 2 de la tarde. Y Major, estamos a unos cuantos días de nuestra segunda edición del Match Fest Querétaro. ¿Qué? ¿Cuándo va a ser? Todos los detalles, todo lo que tú necesitas saber, te lo cuento a las 10:23 en Match 97.9 más pop. Conéctate.
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1: Tráfico lento.
0: Te comento que hay asentamientos ya sobre Avenida Juárez, que van desde Avenida Universidad con dirección hasta la Avenida Zaragoza. Acceso 4 también lleva carga, pero no te preocupes porque avanzas desde Acceso 3 a Paseo 5 de Febrero. Carretera 57 también está lento desde Paseo 5 de Febrero hasta Avenida Luis Pasteur.
1: Buen avance.
0: Y aprovecha la buena circulación de Avenida Colinas del Cimatario desde Boulevard Centro hasta Cerro Blanco.
1: Clima.
0: 18 grados. 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

97.9 más pop, conéctate. Escuchamos a Our City en colaboración con el vocalista de Maroon 5, Adam Levine. Esto fue Locked Away. Disfrutando de estas grandes rolitas en este inicio de semanita, macho. Y se viene una semanita muy emocionante porque este fin de semana es nuestro Match Fest, segunda edición. Yo soy Luna y Turbe, te acompaño hasta las 2 de la tarde y esto va a ser el próximo sábado 30 de mayo en el Jardín Guerrero. Ahí vamos a estar todo el equipo de Match 97.9 con muchas sorpresas para ti. Algunos de los spoilers que te puedo ir dando, macho, es que tendremos Random Dance de K-Pop México Radio, donde vas a poder ganar álbumes oficiales de tus agrupaciones K-Pop favoritas. También tendremos adopción de mascotas y si llevas a tus perritos, también tenemos sorpresas para ellos. Y vas a poder divertirte en los circuitos Match, donde vas a poder ganar accesos dobles a los mejores conciertos y festivales de Querétaro. Así que, macho, ahí nos vemos este sábado 30 de mayo de 12 a 4 de la tarde en el Jardín Guerrero. No te lo puedes perder por nada del mundo y mientras lo pones en tus recordatorios, nos ponemos a bailar con la canción número 178 del día. A cargo de Bruno Mars suena ya I Just Might en Match 97.9.

97.9 más pop, conéctate, escuchamos a Shaggy, esto fue It Wasn't Me, todo un gran clásico para este inicio de semanita, Mature, y los clásicos también dicen adiós, como The Weeknd, que ya anunció su gira de despedida con su alter ego, The Weeknd. Yo soy Luna y Turbe, te acompaño hasta las 2 de la tarde, y sabemos, Mature, que ya viene esta era final de The Weeknd para que inicie su era nueva musical como Abel Tesfaye, su nombre real, pues ya anunció la última etapa de esta gira After Hours Till Dawn, esta serie de conciertos que no solamente va a cerrar uno de los tours más exitosos de la historia, sino que van a marcar esta despedida definitiva de The Weeknd. Esto va a ser para septiembre, entre los meses de septiembre y noviembre de este 2026, para despedirse del público europeo, también pasando por Japón, Singapur, Corea del Sur, Mature, y con esto dice adiós a un personaje que lo estuvo acompañando musicalmente durante poco más de una década, y que además también dice adiós a una gran narrativa visual y musical. Así que estamos listos para la próxima etapa de Abel Tesfaye. Mientras tanto, escuchamos esta gran rolita de The Weeknd. Suena ya Blinding Lights en Match 97.9. Más pop, conéctate.

0: Match 97.9 más pop. Conéctate, escuchamos a nuestro artista Match Summer. Esto fue Homebreaker, una de mis muchas canciones favoritas actuales, Matcher. Y hablando de canciones favoritas actuales, vamos a platicar de una que es súper tendencia, es súper bailable y está de regreso porque es una versión como remix de un clásico de hace algunos añitos ya. Yo soy Luna y Turbe, te acompaño hasta las 2 de la tarde y esto lo platicamos a las 10:47 en Match 97.9 más pop. Conéctate.
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3: Informe vial.
4: Ya es lunes, Matcher. Buen inicio de semana.
2: A vuelta de rueda.
4: Sobre Avenida Pie de la Cuesta, y es que tenemos complicaciones que van desde Avenida Belén hasta Boulevard de la Nación. Ya va demasiado lento Avenida Revolución, así que tómalo con calma si vienes de Primera Privada San Diego y te diriges hacia Plutarco Elías Calles. Para quien va en Avenida San Diego, les cuento que el tramo de Primera Privada San Diego y Escuela del Ferrocarril se retrasa. Boulevard Bernardo Quintana todavía lleva intensa carga. Desde Avenida Corregidora, con dirección a Paseo de Loma Dorada.
2: Clima.
4: Tenemos 18 grados en la temperatura, ya está soleado. Yo soy Leslie y te acompaño a través de Match 97.9 más pop. Conéctate.

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97.9 más pop, conéctate. Escuchamos a James Blunt, esto fue You're Beautiful. Su One Hit Wonder, aunque mayor, el año pasado vino a nuestro país y sabemos que tiene muchísimas más rolitas que sí pegaron de la... No de la misma manera, pero sí pegaron también, mayor. Yo soy Luna y Turpe, te acompaño hasta las 2 de la tarde y si hablamos de rolitas que pegaron, no podemos dejar fuera Bam Bam de Sister Nancy. Es esta canción, mayor, de los años 80, que es una de las canciones más ampliadas de la historia, con más de 140 canciones. ¿Qué es esto? Básicamente que ocupan el ritmo original que trae de base para hacer algunas otras canciones. Y además ha utilizado también en comerciales y muchas otras cosas por años, Macho. De hecho, no se le habían dado regalías en los años 80 porque esto no ocurría anteriormente. Y después de la producción de una película documental contando su historia y algunas otras cosas que se hicieron para regularlo, le dieron 10 años atrasados de regalías por esta canción, Macho. Y ahora sabemos que la versión más actual de Huey Lewis Soto fue estrenada a finales del año pasado y vaya cómo nos hace bailar. Es por eso que

0: 97.9 más pop. Conéctate, escuchamos a Joe. Esto fue End of Beginning. Nuestro artista Match, que la está triunfando bastante bien en la música después de intentarlo, después de su carrera como actor en Stranger Things, el actor Joe Carey. Matcher, alguien que también está triunfando, es quien trabajó mano a mano junto a Bruno Mars para su sencillo en español, Lo Arriesgo Todo. Se trata de un cantautor puertorriqueño. Yo soy Luna y Trupe, te acompaño hasta las 2 de la tarde. ¿Y quién es? ¿Cómo empezaron a trabajar juntos? Te lo cuento todo a las 11.5 en Match 97.9 más pop. Conéctate.
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1: Aviso.
0: En la Ciudad de México, ahorita no están circulando los autos con engomado amarillo, terminación de placas 5 y 6. Considéralo si la vas a visitar y evita una sanción.
1: Tráfico lento.
0: Avenida Zaragoza todavía lleva intensa carga desde Avenida Tecnológico hasta Paseo 5 de Febrero. A pesar de la carga sobre carretera 57, empiezas a avanzar desde Paseo 5 de Febrero hasta Avenida Luis Pasteur. Acceso 4, lento desde acceso 3 a Paseo 5 de Febrero.
1: Clima.
0: 18 grados. 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
2: Cantautor puertorriqueño que trabajó mano a mano con Bruno Mars para su versión en español de Lo Arriesgo Todo. Ahorita lo platicamos conectados en Match 97.9 más pop con

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97.9 más pop, conéctate. Escuchamos a Edward Maya, esto fue Stereo Love. Esta canción mayor con la cual yo enfiestaba, ay sí, cuando iba en la secundaria mayor, cuando empezaban estas tardeadas y obviamente la música nos acompañaba, esta era parte del soundtrack. Mayor, hablando de grandes soundtracks, el cantautor Juan Cosme fue el responsable cantautor puertorriqueño que colaboró con Bruno Mars para la versión en español de Risk It All. Yo soy Luna y Turbe, te acompaño hasta las 2 de la tarde y él comparte muy emocionado que una tarde cualquiera le llegó un mensaje a su celular de Daniel Rodríguez, que es el actual percusionista de Bruno Mars, y le pidió trabajar junto a él en una versión en español de Risk It All. Él obviamente estaba emocionadísimo, aceptó y dijo, este es el momento, tengo que aprovechar la oportunidad. Y en menos de 24 horas trabajó en esta traducción para Bruno Mars. Dice que sí, evidentemente se sentía cansado, pero que cuando llegaba el cansancio a su cuerpo pensaba, tú estás traduciendo la canción número uno en este momento para Bruno Mars. Obviamente eso le daba muchísima energía para seguir. Y disfrutamos ahora esta canción, la versión original, suena Risk It All en Match 97.9, más pop, conéctate.

0: 97.9 más pop. Conéctate, escuchamos a Sabrina Carpenter. Esto fue Espresso. Disfrutando de este inicio de semanita, vamos a platicar de nuestro artista match, Dominic Fike, que está teniendo muchísimo éxito en este 2026 musicalmente hablando, pero no va iniciando la música, sino de dónde viene y cuál es su historia. Yo soy Luna y Turbe, te acompaño hasta las 2 de la tarde y esto lo platicamos a las 11:21 en Match 97.9 más pop. Conéctate.
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1: A vuelta de rueda.
0: Recuerda que está demasiado lento sobre Avenida Pie de la Cuesta, desde Avenida Belén hasta Boulevard de la Nación. Avenida Revolución se complica bastante desde Primera Privada San Diego y Plutarco Elías Calles. Ya no te conviene Avenida San Diego, ahorita presenta intensa carga desde Primera Privada San Diego y Espuela del Ferrocarril. También tenemos complicadísimo sobre Boulevard Bernardo Quintana del tramo de Avenida Corregidora hasta Paseo de Loma Dorada.
1: Clima.
0: 23 grados. 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

que esto fue The Reason, todo un gran clásico mayor. Esta canción, que a diferencia de muchos otros éxitos de este género pop rock, realmente la letra se está enfocando en el crecimiento personal, en reconocer que el propio comportamiento lastimó a alguien más y tomar eso para ser una mejor persona. Yo soy Luna Iturbe, te acompaño hasta las 2 de la tarde y nos vamos con algo de Billie Eilish, que ella compartió recientemente que está muy entusiasmada por ver lo que las futuras regeneraciones develan para la música. Ella empezó la música subiendo sus canciones en SoundCloud. Dice que pues en ese entonces era algo bastante nuevo, pero que ahora ya se tienen más facilidades, más tecnologías, y que está impaciente por saber cómo hacen música las nuevas generaciones y utilizan estas plataformas para su crecimiento musical. Suena ya Billie Eilish con Birds of a Feather, canción número 190 del día en Match 97.

0: 97.9 más pop, conéctate, escuchamos a One Republic, esto fue Counting Stars, disfrutando de este inicio de semanita, vibrando altísimo, Mature, y también en estos últimos días para que participes por tus tablets del día del estudiante Match. Yo soy Luna y Trupe, te acompaño hasta las 2 de la tarde, y para celebrar tenemos estas grandes e increíbles tablets Match. Si quieres participar por una Mature, si quieres ganar una, mucha atención, que a las 11.45 te digo cómo en Match 97.9 más pop, conéctate.
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1: Tráfico lento.
0: Continúa con asentamientos Avenida Paseo Constituyentes, que van desde Paseo de Tejeda hasta Paseo 5 de Febrero. La carretera 57 avanza poco a poco, así que no te desesperes si vienes de Paseo 5 de Febrero hasta Avenida Luis Pasteur. Tómalo con calma. Acceso 4 también está lento desde Acceso 3 a Paseo 5 de Febrero. Así como Avenida Juárez, desde Avenida Universidad hasta Avenida Zaragoza encuentras carga.
1: Clima.
0: 23 grados. 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

Rush 97.9 más pop, conéctate, escuchamos a Tame Impala, esto fue Dracula. Disfrutando de estas grandes rolitas tendencia en redes sociales en este inicio de semanita. Y Major, ya casi cerramos el mes, así que son los últimos días para que tú participes por tu tablet del día del estudiante Match. Yo soy Luna y Trupe, te acompaño hasta las 2 de la tarde. 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Ponme mucha atención, que ya son los últimos días. Síguenos en redes sociales, arroba Match Radio HQ, arroba Luna y Turbe guión bajo, y después vas a nuestra página web oficial, matchmx.fm. Te vas al apartado de promociones, ubicas el banner de esta promoción y te registras cuantas veces quieras y puedas. Te queda solamente una semana, Matcher, porque el próximo viernes 29 de mayo daremos a conocer a los afortunados ganadores a partir del Match Morning, así que regístrate. Y mientras tanto nos vamos con Benson Boone. Suena ya Beautiful Things en Match 97.9 más pop, conéctate.

0: Touch 97.9 más pop. Conéctate, escuchamos a Coldplay. Esto fue Sky Full of Stars. Disfrutando de este inicio de semanita, Mature, así como Justin Bieber está disfrutando de haber escalado en las listas de popularidad aún 13 años después con una canción. Yo soy Luna y Trube, te acompaño hasta las 2 de la tarde y esto lo platicamos a las 12.6 en Match 97.9 más pop. Conéctate.
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6: A vuelta de rueda.
5: Sigue súper lento en prolongación Luis Pasteur, afectando desde Avenida Constituyentes con dirección a la Avenida Ignacio Zaragoza. Hay muchísima carga en Avenida Zaragoza desde Avenida Tecnológico a Paseo 5 de Febrero. Calle Miguel Hidalgo complicadísimo desde Paseo Niños Héroes a Avenida Tecnológico. Evita Boulevard Bernardo Quintana. No te conviene del tramo de Avenida Corregidora hasta Paseo de Loma Dorada.
6: Clima.
5: Tenemos en la temperatura 23 grados. 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

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Seguimos conectadísimos una hora más en este lunes 25 de mayo, Major, iniciando la semanita con todo. Y si igual y no tanto, no pasa nada. Le estamos demostrando juntos al lunes que podemos más que él. Yo soy Luna y Turbe, te acompaño hasta las 2 de la tarde. Te sigo mandando mucho amor y brillitos. Buenas vibras. Seguimos conectados con las mejores rolitas, buen chismecito y las mejores promociones. En dos canciones más platicamos de Justin Bieber y este exitazo que está teniendo 13 años después de que haya salido esta canción. Y en esta hora te platico más de nuestro Match Fest segunda edición en Match 97.9.

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2: En Bieber está conociendo el éxito su rolita Beauty and the Beast más de 10 años después. Yo soy Luna y Turbe, te acompaño hasta las 2 de la tarde. Y esta canción fue lanzada en octubre del 2012, justo en el momento en el que Justin Bieber estaba transitando de ser estrella juvenil a figura global del pop. En ese entonces logró posicionarse en el top 10 del Billboard Hot 100 y acumuló millones de reproducciones en plataformas digitales. Pero Mature es hasta ahora, hasta el 2026, cuando vuelve a alcanzar este pico de reproducciones con un pico de 9.1 millones de reproducciones en un solo día. Esta colaboración que tiene junto a Nicki Minaj y Mature, y que la verdad queda increíble para esta temporada de vacaciones de verano, por el video musical también en el que vemos a Justin Bieber y a Nicki Minaj en una pool party, en una fiesta con alberca. Mature, suena ya Beauty on the Beach, canción número 195 del día en Match 97.9 más

0: 97.9 más pop, conéctate, escuchamos a Dua Lipa, esto fue Don't Start Now, vibrando altísimo con esta gran artista Match, que está de estreno con este concierto de la Ciudad de México, su serie de conciertos, el Radical Optimism Tour, y así fue como cerró su gira. Yo soy Luna Iturbe, te acompaño hasta las 2 de la tarde, vamos a platicar de Olivia Jean, y cómo es que trajo el romanticismo de regreso a la moda, Match, no solamente en la música, también en el estilo, y platicamos de esto a las 12.24 en Match 97.9 más pop, conéctate.
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3: Informe Vial. Hola, Matcher. Llegamos al mediodía de este lunes.

0: Lento desde Acceso 3 a Paseo 5 de Febrero.
1: Buen avance.
0: Aún puedes encontrar la excelente circulación de Avenida Colinas del Cimatario entre Boulevard Centro hasta Cerro Blanco. Tenemos en Avenida Universidad excelente circulación desde Avenida Tecnológico hasta la calzada Ezequiel Montes.
1: Clima.
0: Ya 28 grados en la temperatura. Yo soy Leslie y tú te quedas en Match 97.9 Más Pop. 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

97.9 más pop, conéctate. Escuchamos a Pitbull, esto fue Feel This Moment. Disfrutando de este inicio de semanita, Mature, con esta canción del Mr. Worldwide en modo fiesta para vibrar altísimo. Y Mature, también nos vamos con algo de Olivia Jean, que es nuestra artista match, que además de traer el romanticismo de regreso con la música, también lo hace con esta elegancia en cada cosa que utiliza. Yo soy Luna y Turbe, te acompaño hasta las 2 de la tarde. Y hay que hablar del estilo de Olivia Jean, nuestra artista match, que justamente se ha convertido en este puente elegante entre el pasado y el presente. Cada que la vemos en alguna aparición pública, ya sea alguna presentación, alguna premiación, algo bastante importante, pues evidentemente se ve como que pensó en cada una de las cosas que se iba a poner en su outfit, con esta onda de Hollywood clásico, obviamente reinterpretándolo desde su estilo, con una mirada contemporánea, fresca, personal, que nos encanta, Mature. Así como nos encanta su música, y es por eso que nos vamos con la canción número 202 del día con Olivia Jean. Suena ya So Easy en Match 97.9, más pop, conéctate.

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97.9 más pop. Conéctate, escuchamos a Ariana Grande. Esto fue Break Free. Disfrutando de este inicio de semanita, Machor. ¿Y cómo vamos? Yo soy Luna y Trube, te acompaño hasta las 2 de la tarde. Estamos conectados en redes sociales para que me cuentes cómo vamos en este inicio de semanita, cómo nos trató el fin de semana y qué nos motiva a darlo todo esta semana. Estamos conectados en redes sociales, @MatchRadioHQ y @LunaYTurbe_ para que ahí me lo cuentes todo. Echamos chismecito, cómo vamos, si ya salimos de la escuela, si ya casi salimos un ratito de la oficina, cómo van esos

pendientes que el viernes dijimos, el lunes lo checamos, ya es lunes, mature, así que aquí andamos echando chismecito. Mientras tanto, yo te dejo con estas grandes rolitas para seguir iniciando bien la semana, a cargo de Sabrina Carpenter, canción número 204 del día. Suena ya Please, Please, Please, la disfrutamos en Match 97.9, más pop, conéctate.

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0: Catch 97.9 más pop, conéctate. Escuchamos a Britney Spears, esto fue Toxic. Disfrutando de las mejores canciones en este inicio de semanita. Y Mature, en el fin de semana estaremos disfrutando de la segunda edición de nuestro Match Fest Querétaro. Yo soy Luna Iturbe, te acompaño hasta las 2 de la tarde. Y a las 12:47 te voy a compartir más detalles, porque por supuesto que estás invitadísimo a este evento en Match 97.9 más pop, conéctate.
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0: 28 grados. 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

0: 97.9 más pop, conéctate, escuchamos Happy Birthday, esto fue New Religion, su nueva faceta musical, la faceta en la que se siente más libre creando. Matchers, se viene la segunda edición de nuestro Match Fest Querétaro. Yo soy Luna y Turbe, te acompaño hasta las 2 de la tarde y esto va a ser el próximo sábado 30 de mayo en el Jardín Guerrero.
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0: Match 97.9 más pop, conéctate. Escuchamos a los Black Eyed Peas. Esto fue My Humps. Disfrutando de este inicio de semanita, Macho. Y tú sabes en quiénes se inspiraron, qué persona real se inspiraron para hacer los personajes de K-Pop Demon Hunters. Yo soy Luna Inturbe, te acompaño hasta las 2 de la tarde y a la 1:08 platicamos de esto en Match 97.9 más pop, conéctate.
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4: Hola, Matcher. Llegamos al mediodía de este lunes.
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Iniciando la semanita vibrando altísimo. Ya estamos del otro lado, ya le estamos ganando al lunes. Yo soy Luna Iturbe, te acompaño hasta las 2 de la tarde. Te sigo mandando mucho amor y brillitos. Buenas vibras, seguimos conectados con las mejores rolitas, buen chismecito y las mejores promociones. En dos canciones más, platicamos de qué personajes, qué personas reales inspiraron a los personajes de K-Pop Demon Hunters. Y en esta hora te cuento cómo participar por tu tablet match del Día del Estudiante en Match 97.9 más pop.

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0: 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Seguimos conectadísimos una hora más en este lunes 25 de mayo.

97.9 más pop. Conéctate, escuchamos a Maroon 5. Esto fue Sugar, endulzándonos este inicio de semanita, Mature. Y seguimos con el chismecito de K-Pop Demon Hunters. ¿Qué queremos saber? ¿De dónde viene la inspiración de la creación del personaje Jinwoo de los Saja Boys de K-Pop Demon Hunters? Yo soy Luna y Turbe, te acompaño hasta las 2 de la tarde. Y esto lo compartió el director estadounidense Chris Abinghans, quien dijo en un adelanto, en un programa de televisión, algunos aspectos del proceso creativo para este personaje. Muchos hablaban de que si se parecía a alguien en específico, y él compartió que estuvo explorando varios K-dramas como Boys Over Flowers, Crash Landing on You y Vincenzo Mature, de donde justamente fue en Vincenzo donde nació esta parte de la esencia de Jinwoo. Pues el director de cine, el director de este proyecto, nos señaló que varias de sus expresiones le recuerdan al actor, conductor y modelo Song Joong-ki, protagonista del drama del 2021, Mature. Te voy a compartir unas fotos para que me digas si es que sí se parece, si sí tiene similitud o igual y tú pensabas en algún otro personaje. @MatchRadioHQ, @LunaYTurbe_. Mientras suena este exitosísimo tema de las Huntricks, parte de K-Pop Demon Hunters, canción número 210 del día. Esto es Golden en Match 97.9 más pop. Conéctate.

0: Watch 97.9 más pop. Conéctate, escuchamos a The Killer Roy y a Justin Bieber. Disfrutando de este inicio de semanita mature. Y una vez más, Taylor Swift vuelve a robar las cámaras en el mundo del deporte, pero ahora junto a su prometido Travis Kelce. Yo soy Luna y Trupe, te acompaño hasta las 2 de la tarde y esto lo platicamos a la 1:23 en Match 97.9 más pop. Conéctate.
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97.9 más pop. Conéctate, escuchamos a Lady Gaga. Esto fue Judas, disfrutando de este inicio de semanita mayor. Y vaya fin de semana que tuvo también nuestra artista Match, Taylor Swift, al estar protagonizando uno de los momentos más virales en redes sociales después, bueno, durante más bien, un partido de básquetbol con su prometido, el jugador de americano Travis Kelce. Yo soy Luna y Trupe, te acompaño hasta las 2 de la tarde. Y estuvieron robando miradas en este juego de básquetbol. Más allá de los momentos románticos que tuvieron, porque mucho se habla de los besos, de estos momentos bonitos, que sí, mucho amor y brillitos también. Había algunos momentos en los que parecía que Travis Kelce se emocionaba de más y como que Taylor Swift se avergonzaba. Así que, Major, lo cierto es que el lenguaje físico dice mucho, pero también, pues evidentemente ya es la dinámica que tienen ellos dos. Yo te comparto video en redes sociales si es que no lo has visto, @matchradiohq, @lunaiturbe_, para que me cuentes qué opinas de este momentazo que sigue haciéndose viral tras el partido de básquetbol con asistencia de estas dos grandes estrellas próximas a casarse. Suena ya Taylor Swift, canción número 213 del día. Esto es The Fate of Ophelia en Match 97.9 más pop. Conéctate.

97.9 más pop. Conéctate, escuchamos Hear Me Now de Lucky Bruno Martini. Disfrutando Major, seguimos enfiestados en este inicio de semanita. ¿Cómo vamos? Yo soy Luna Iturbe, te acompaño hasta las 2 de la tarde. Y nos vamos con esto de Dua Lipa, nuestra artista match que está triunfando, Major. Una completa locura el estreno de este concierto Radical Optimist Live from Mexico. Los conciertos que tuvo con los que tuvo su cierre de gira en nuestro país, Major. Y justamente con el cual tuvo este protagonismo junto a Fer de Maná, interpretando Oye Mi Amor. Si no has visto este gran especial, Machor, de lo que te estás perdiendo, así que mientras te terminas de convencer para darle un tiempito en tu tarde, en tu semana, nos vamos con esto que se llama Levitating en Match 97.9 más pop. Conecta.

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0: 97.9 más pop, conéctate. Escuchamos Warhol Done de Bob Sinclair y Steve Edwards, festejando en este mes el Día del Estudiante, y todavía puedes participar por tu Tablet Match. Yo soy Luna Iturbe, te acompaño hasta las 2 de la tarde y a la 1:47 te digo cómo participar para ganar una de las muchas que tenemos en Match 97.9 más pop, conéctate.
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1: A vuelta de rueda.
0: Sobre Avenida San Diego, entre Primera Privada San Diego y Escuela del Ferrocarril. Se complica el avance de Avenida Pie de la Cuesta, entre Avenida Belén y el

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97.9 más pop, conéctate. Escuchamos a Sara Larson, esto fue Midnight Sun. Matcher, todavía estás a tiempo de participar por tu tablet del Día del Estudiante Match. Yo soy Luna y Turbo, te acompaño hasta las 2 de la tarde. 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Suena ya Cyril, esto es Stumbling In en Match 97.9 más pop, conéctate.

0: Rush 97.9 más pop. Conéctate, escuchamos a Daft Punk. Esto fue Get Lucky. Macho, ha llegado mi momento de decirte bye bye y buen provecho si es que ya vas a comer. Yo soy Luna Iturbe y gracias, gracias, gracias por conectarte el día de hoy. Te quedas con Alison Gutiérrez, más tarde llega Ailen Rosales. Mañana en la mañana conectas con Kike Rivers a las 6 de la mañana y tú y yo volvemos a conectar a las 10 de la mañana. Te mando mucho amor y brillitos para esta tardecita de inicio de semana y sigues en Match 97.9 más pop. Conéctate, bye bye.
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0: 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Con Ruba este torneo se juega en casa.
1: A vuelta de rueda.
0: Se complica el avance en la calle Miguel Hidalgo entre Paseo Niños Héroes y

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2: Empezamos una hora sin interrupción. Así es, música continua, claro que sí, para comer juntos, provechito. Tú sigues conectadísimo con la mejor música en Match 97.9 más pop, conéctate.

97.9 más pop, conéctate, escuchamos la voz Bruno Mars con 24K Magic, esa canción Magic que nos recuerda lo bien que suena Bruno Mars, oye. Además, tenemos que hablar del Romantic Tour, y es que se sabe que en cada show siempre va a haber un percance Magic, por el clima, por el tiempo, por lo que sea, y esta vez tuvo que cancelar un concierto en Toronto. Yo soy Alison Gutiérrez, te acompaño hasta las 6 de la tarde, y es que había muy mal clima Magic, hay que decirlo. Esperemos, por favor, que Bruno Mars aguante. Yo creo que se aguanta el frío de la Ciudad de México en diciembre, Major, y no nos cancele conciertos, porque si no, mira, yo me desmayo en ese mismo momento, Major. Pero para seguir con la hora de música continua y con grandes rolas para que tú comas bien a gusto, te dejo con Alex Warren, suena Ordinary, la canción número 220 del día, ya suena en Match 97.9 más pop, conéctate.

97.9 más pop, conéctate. Nos fuimos con algo tranquilo de Billie Eilish, Wildflower, pero mayor, tenemos que hablar de Justin Bieber y el momento en el que cambió la industria musical. Yo soy Alison Gutiérrez, te acompaño hasta las 6 de la tarde y esta canción que ya escuchas de fondo, Yo Sé, te encanta, me encanta a mí. Estamos listísimos para cantarla, Baby de Justin Bieber. La canción que en 2010 se convirtió en uno de los primeros mega fenómenos virales de la plataforma de, pues, streaming digital, mayor. Pero que no solamente llegó a ser tan famosa por buena, sino por ser uno de los videos con más dislike de toda la historia. Pero ¿qué onda con esa gente, Major? No les saben a la buena música, pero tú y yo sí. Por eso cantamos juntos Baby de Justin Bieber. Es la canción número 224 del día. Ya lo escuchas, por supuesto, en Match 97.9. Más pop, conéctate.

maig, 97.9 Mas Pop, conéctate, escuchamos a Milky con Just The Way You Are, esta canción que nos pone bastante de buenas, Major. Y oye, recordando un poquito el pasado, tenemos que hablar de The Chainsmokers, porque acaban de lanzar un EP que se llama Love Is Kind, que dicen ellos quieren volver a su sonido original. Yo soy Alison Gutiérrez, te acompaño hasta las 6 de la tarde, y así es, Major, quieren volver a sonar como Roses, Paris o Closer, porque dicen que es su mejor éxito. Y obviamente, pues quieren replicarlo, Major, porque a quien no le gusta estar brillando y vibrando altísimo. Te dejo con esta rolota de 2016, una de Chainsmokers con Closer, la canción número 226 del día en Match 97.9 Más Pop. Conéctate.

97.9 más pop. Conéctate, escuchamos a Lola Young cantando Messi. No solamente ella está de regreso este 2026, también Alexandra Stan. Yo soy Alison Gutiérrez, te acompaño hasta las 6 de la tarde y así es Matcher. Gracias a que Mr. Sexbit se volvió mega viral en redes sociales 15 años después de que la lanzó. Obviamente está de regreso y este 2026 está imparable Matcher. En plataformas digitales ya supera los 200 millones de streams esta canción, así que la disfrutamos juntos, por supuesto que sí. Suena para ti Alexandra Stan con Mr. Sexy Beat en Match 97.9 más pop. Conéctate.

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1: 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Drop Dead de Olivia Rodrigo es lo que acabas de escuchar. Y Matcher, oficialmente estamos a 17 días más bien. 9 horas, 23 minutos, 30 segundos para que salga su nuevo álbum Using Versace for a Girl So in Love. Pero ya tenemos dos adelantos. Para empezar, Drop Dead, que ya lo escuchamos ahorita. Y acaba de lanzar también The Cure, el segundo sencillo de este álbum. Yo soy Alison Gutiérrez, te acompaño hasta las 6 de la tarde. Y Matcher, escríbeme en redes sociales si es que tú quieres escuchar esta canción nueva aquí conmigo, The Cure, de Olivia Rodrigo, que es parte del álbum Using Versace for a Girl So in Love, que sale en 17 días, Matcher. Estoy que no me la creo. Arroba MatchMXFM, arroba Match Radio HQ y arroba Alison Gutiérrez. En lo que seguimos con la hora de música continua, disfrutando ahora de la voz de Adele con Set Fire to the Rain. Es la canción número 228 del día en Match 97.9. 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

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Conéctate, Matcher. Así como lo escuchaste, faltan 5 días para el increíble Match Fest, segunda edición. Yo soy Alison Gutiérrez, te acompaño hasta las 6 de la tarde. Y así es, Matcher. Este próximo sábado 30 de mayo en el Jardín Guerrero estará todo el equipo Match 97.9 con muchísimas sorpresas para ti. Yo soy Alison Gutiérrez, te acompaño hasta las 6 de la tarde. Y por supuesto que nos vemos allá, Matcher. Habrá Random Dance de K-Pop México Radio, donde si participas vas a poder ganar álbumes oficiales de tus agrupaciones K-Pop favoritas. Imagínate, Matcher, un álbum como de BTS, por ejemplo, por ahí, no sé, algo especial de Blackpink, yo qué sé, Matcher. Tienes que ir, obviamente, para participar y ganar. Además, no solo esto, porque en el Match Fest segunda edición vas a conocer al amor de tu vida, al verdadero amor de tu vida, Matcher, porque va a haber adopción de mascotas. Así es, el verdadero amor va a estar ahí pendiente. Y si tú de pronto dices, ya tengo yo a mi mascota en casa, también puedes llevarla, porque este es un evento para toda la familia, absolutamente todos están bienvenidos, y tendremos un montón de premios y sorpresas para tus mascotas, para que también obviamente vayan a divertirse y tú vayas a divertirte a los circuitos Match, donde vas a ganar accesos dobles a los mejores conciertos y 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En lo que tú te preparas y te mentalizas que en 5 días nos vemos tú y yo las caras para disfrutar en el Match Fest segunda edición, escuchamos a Dua Lipa con Break My Heart en Match 97.9 más pop, conéctate.

97.9, más pop, conéctate. Escuchamos a Avicii con Wake Me Up, cerrando la hora de música continua, Matcher, pero no la buena música ni el buen chisme, porque tenemos que hablar que hoy son las American Music Awards 2026. Hoy a las 6 de la tarde, Matcher, vamos a poder escucharlos, no aquí, pero pues sí por ahí en alguna página en internet. Y tenemos que recordar a qué está nominada Sabrina Carpenter, porque se vienen grandes cosas, Matcher. Yo soy Alison Gutiérrez, te acompaño hasta las 6 y a las 3 con 3 conectadísimo, que te cuento todo. Sigues en Match 97.9, más pop, con

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4: Match 97.9, más pop, conéctate, Matcher. Seguimos juntos una hora más, son casi las 3 de la tarde, las 2:57. Yo soy Alison Gutiérrez, te acompaño hasta las 6 p.m. y conectamos en redes @MatchMXFM y en Insta @MatchRadioHQ. Que oye, grandes sorpresas, Matcher. Se acaba de hacer un post anunciando un giveaway para el Pulso GNP. Yo sé que te quieres lanzar, así que checa nuestra página en Insta @MatchRadioHQ y @AlisonGutiérrez, te lo comparto mientras sigues conectadísimo en Match 97.9, más pop, conéctate.

97.9 más pop, conéctate, escuchamos a One Direction, Gone Wild Makes You Beautiful. Oye, Macher, ¿qué onda que hoy son los American Music Awards 2026? Hoy, lunes 25 de mayo, en el MGM Grand Garden Arena en Las Vegas, Macher. A las 6 de la tarde, hora aquí de México, de Querétaro, Macher, para que no te lo pierdas. Se ve que va a estar buenísimo. Ya tenemos por ahí performance ya confirmados de Karol G, 21 Pilots, Maluma, Teddy Swims, Katsai, Billy Idol, Summer, muchísimos artistas más también. BTS van a estar por ahí como invitados sorpresa. Y por supuesto tenemos que hablar de mi guapísima Sabrina Carpenter. Yo soy Alison Gutiérrez, te acompaño hasta las 6. Y es que está nominada a 7 categorías bien importantes de los American Music Awards, Macher. Para empezar, artista del año, que ya es top categorías, ¿estamos de acuerdo? Mejor artista femenina pop, álbum del año por Men's Best Friend, canción del año por Man Child, que es mi favorita de decirlo. Mejor álbum pop, Man Best Friend, y obviamente canción pop del año, y mejor

mejor video musical por House Tour. Así que, Matcher, seguramente esta noche la vemos triunfando en los American Music Awards 2026. En alguna de estas 7 categorías, sí o sí, se lleva un premio. Así que para mandarle buenas vibras, escuchamos a Sabrina con When Did You Get a Hug. Es la canción número 233 del día en Match 97.9. Más pop, conéctate.

0: 97.9, más pop, conéctate, disfrutamos de The Weeknd con Xavier Thirsty. Oye, tenemos que hablar de Calvin Harris, porque Mature acaba de lanzar el que podría ser el summer de esta década. Yo soy Alison Gutiérrez, te acompaño hasta las 6 de la tarde y a las 3.19 hablamos de este nuevo single que acaba de lanzar. Sigues en Match 97.9, más pop, conéctate.
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97.9 más pop. Conéctate, escuchamos This Is What You Game For de Calvin Harris junto a Rihanna, que Major hace unos días lanzaron Satisfyer, la nueva canción de Calvin Harris. Yo soy Alison Gutiérrez, acompaño hasta las 6 de la tarde y así es Major. Esta es una canción un poco house, muy melódica, dice mucha gente, y obviamente ya muchos la están llamando el Summer de esta década, porque si recordamos Summer cuando salía en los 2010, Major por supuesto que reventó todas partes cuando fue en verano. Y ahora Satisfy es la canción viral del momento. Quiero que la escuches y me digas si quieres que la pongamos aquí juntos. Arroba MHMXFM, arroba Radio HQ y arroba Alison Gutiérrez. Te leo en redes, en lo que seguimos con grandes rolas, escuchando a Bruno Mars con I Just Might. La canción del momento, Macho. La número 236 del día, ya suena en Match 97.9 más pop.

97.9, más pop, conéctate. Escuchamos a Maroon 5 con Don't Wanna Know, esa canción que los inspiró Major a querer volver a sonar como sonaban a principios de los años 2000. Yo soy Alison Gutiérrez, te acompaño hasta las 6 de la tarde, y es que Adam Levine recién confirmó que recién la banda pues se juntó para decir, ¿sabes qué? Si queremos sacar música nueva este 2026, 2027 y próximos años, claro, pero queremos volver a escribir como una banda, en lugar de estar dependiendo de otros productores externos, de que venga el sello y nos diga, van a grabar con tal persona. No, que ellos querían volver justamente a este sonido, y acaban de lanzar una canción que se llama Heroin, que por cierto, la gente sí dice, suena como el Maroon 5 clásico. ¿Tú ya la escuchaste? ¿Y qué opinas? Te leo en redes, @MXFM, en Insta, @RadioHQ y @AlisonGutierrezMacher. En lo que seguimos con grandes canciones, disfrutando de Justin Bieber, esto es Daisies, mientras comes probablemente, Macher, las 3:27. Es la canción número 239 del día en Match 97.9, más pop, conéctate.

0: 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Conéctate. Escuchamos a Katy Perry con Dark Horse. Oye, Major, ¿qué onda? Que estamos muy cerca de octubre. ¿Y qué va a pasar en octubre en Querétaro? Así es, llega el festival Pulso GNP. Y yo tengo para ti acceso cuádruple. Acceso cuádruple, Major, para cuatro personas, para que te vayas con quien tú quieras. 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Yo soy Alison Gutiérrez, te acompaño hasta las 6 de la tarde y a las 3:41. Conectadísimo, porque te digo cómo participar y ganar. Sigues en Match 97.9 más pop. Conéctate.
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0: vuelta de rueda.
1: Se complica la circulación de Manuel Gutiérrez Nájera entre Avenida Universidad e Independencia. No te recomiendo prolongación Ignacio Zaragoza. Te quedas detenido entre Hilario Frías y Soto y Avenida de la...

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97.9 Más Pop. Conéctate, escuchamos a Tame Impala con Dracula. Oye, Mature, ahora sí, conectadísimo, porque se viene el Festival Pulso GNP y yo sé que tú quieres tu acceso cuádruple para que te lances, obviamente, con tu pasaporte match, a escuchar a Robbie Williams, Caifanes, Bruces de Oro, DLT, Electrify, Fobia, José Madero, Kevin Curl y un montón de artistas que van a estar imperdibles. Yo soy Alison Gutiérrez, te acompaño hasta las 6 de la tarde. ¿Qué tienes que hacer para ganar este pasaporte match acceso cuádruple? 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Y eso no es todo, Matcher, porque tenemos grandes sorpresas también para ti en nuestra nueva página de Insta, que te cuento es @match, @matchradiohq y listísimo. Ahí tenemos un giveaway para que obviamente también participes y tengas mucha más oportunidad de ganar tus accesos para el Festival Pulso GNP el 10 de octubre en el Autódromo de Querétaro, Matcher. En lo que tú checas esto, te dejo con Kendrick Lamar y Sisa, suena Luther, la canción número 240 del día en Match 97.9 Más Pop. Conéctate.

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0: 99 más pop, conéctate, escucha más Can't Help Us de Macklemore junto a Ryan Lewis y Matcher. Oye, tenemos noticias de los Goo Goo Dolls y es que 20 años de aniversario es lo que andan celebrando Matcher. Yo soy Alison Gutiérrez, te acompaño hasta las 6 de la tarde y así es, Let Love In. 20 años Matcher, ya qué locura de este álbum, que obviamente, mira, para celebrarlo nos van a sacar versiones remasterizadas, demos, material inédito, cosas nuevas, cosas fresquitas que por supuesto tenemos que disfrutar juntos. Conectadísimo, 4:05, hablamos más de esto. Sigues en Match 97.9, más pop, conéctate.
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1: A vuelta de rueda.
0: Se complica la circulación en Avenida Revolución entre Primera Privada San Diego y Plutarco Elías Calle. Lleva tráfico a Avenida Universidad entre Avenida Tecnológico y hasta llegar a Calzada Ezequiel Montes. Vamos poco a poco en prolongación Ignacio Zaragoza entre Hilario Frías y Soto y Avenida de las Torres. Y con asentamiento sobre Avenida Zaragoza entre Ignacio Pérez y Paseo 5 de Febrero.
1: Clima.
0: 28 grados. 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
5: 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Seguimos juntos una hora más. Son las 3:54. Yo soy Alison Gutiérrez. Te acompaño hasta las 6 de la tarde y conectamos en redes @MatchMXFM, @MatchRadioHQ y @AlisonGutiérrez y Matcher. Claro que tengo grandes sorpresas para ti, porque, ¿qué crees? Todavía tenemos muchísimas tablets Match y esta semana son los ganadores, así que te digo cómo participar y ganar en un ratito más. Estamos a 30 grados, Matcher. Recuerda tomar muchísima agua, ¿de acuerdo? Sigues en Match 97.9, más pop, conéctate.

0: Touch 97.9 más pop. Conéctate, escuchamos a los Goo Goo Dolls con Irish. Y ahora sí, Macher, el chismesote que traíamos pendiente de los 20 años de aniversario que tiene Let Me Love In, ese álbum que incluye canciones como Better Day, Stay With You, Let Love In, obviamente, Macher. Pero, ¿qué se viene para este 20 aniversario? Yo soy Alison Gutiérrez, te acompaño hasta las 6 de la tarde. Y es que acaban de tener también un Tiny Desk, Macher, que es obviamente presentar las canciones en un formato acústico como si estuvieran en la sala de tu casa. Así que básicamente la gente amó este momento porque dicen que las canciones sonaron incluso más emocionales que de forma original, Macher. Y te cuento también, en este 20 aniversario de Let Love In, van a sacar un nuevo demo con material inédito y con temas remasterizados, Macher. O sea, podremos escuchar grandes rolas de los Goo Goo Dolls con sus voces actuales de 2026 y además también canciones y cositas por ahí que nunca habían sacado hasta apenas. Así que se vienen grandes sorpresas para todos los fans de Goo Goo Dolls, Macher. Yo me incluyo dentro de esto. Estoy fangirleando de una forma que no tienes idea.
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0: Rola número 245 del día en Match 97.9 más pop. Conéctate.

0: 97.9 más pop, conéctate, escucha más a Dua Lipa con Houdini. Oye, Major, le acaban de filtrar una canción a Dominic Fike y la lanzó oficialmente por la presión. Yo soy Alison Gutiérrez, te acompaño hasta las 6 de la tarde y es que así es, Major. El hombre, él mismo dijo, ¿sabes qué? Ya se me había olvidado que existía tal rola, pero alguien más la encontró ahí en el cajón en la que la tenía aventada Major, la sacaron, la filtraron y dijo, pues ¿sabes qué? Ahí les va oficialmente ahora sí para poder cobrar mis regalías. Conectadísimo 422, te cuento de qué se trata. Sigues en Match 97.9 más pop, conéctate. 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

0: Pontevedra en Puerta Real 2.
1: A vuelta de rueda.
2: Se complica la circulación de Manuel Gutiérrez Nájera entre Avenida Universidad e Independencia. Tránsito lento en Avenida Zaragoza entre Ignacio Allende y Avenida Luis Pasteur.

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97.9 más pop, conéctate, escucha más Call of My Name de The Weeknd. Oye, Major, con esta misma vibra darks nos vamos a hablar de Dominic Fike, y es que tienes una canción que se llama What Kills, o sea, llaves blancas, que por cierto, oye, dice que se le había olvidado, que la metió en un cajoncito y como que se le olvidó en dónde quedó esa canción, Major, hasta que alguien más la encontró, la filtraron y dijo, ¿sabes qué? No, a mí no me vas a robar mis créditos ni mi dinero, chiquillo, y ándale, que la saco oficialmente, Mature, para obviamente poder cobrar por esa canción. Yo soy Alison Gutiérrez, te acompaño hasta las 6 de la tarde, y es que esta rola, Mature, junto con Baby Doll, son canciones que tienen años que las escribió, años que salieron, pero hasta apenas 2026, están surgiendo, se están volviendo virales, porque obviamente en redes sociales no perdonamos absolutamente nada y volvemos todo mega viral. Te dejo con esta rola de Dominic Fike, Baby Doll, para que lo disfrutes en Match 97.9 más pop. Conéctate.

Touch 97.9 más pop. Conéctate. Escuchamos a Disclosure y a Sam Smith. Esto fue el Latch. Oye, noticias de último minuto de alto impacto y de alta relevancia mayor, que Harry Styles es el papá de Peppa Pig. Ya soy Alison Gutiérrez, te acompaño hasta las 6 de la tarde, Matcher. No te lo tomes en serio. Oye, ¿qué onda con el rumor que dicen por ahí que el Harry Styles estuvo entrenando para el Together Together Tour disfrazado de Daddy Pig, que diga, o sea, el papá de Peppa Pig, Matcher, en un maratón en Londres que tenían que ir disfrazados de botargas? Ya sabes, estas carreras de botargas que son buenísimas. Bueno, al parecer Harry Styles se inscribió a uno antes de iniciar la gira del Together Together Tour y que se disfrazó del papá de Peppa Pig, Matcher. ¿Tú qué opinas al respecto? ¿Tú también lo harías? Yo 100% lo haría. Claro que sí, Matcher, por la anécdota. Te leo en redes, @matchmxfm y @AlisonGutierrez. Y por supuesto en Insta, @matchradiohq. Seguimos con Harry Styles entonces, escuchando una de sus mejores rolas y una rola también que sirve mucho para entrenar, quiero que sepas, ¿eh? Harry Styles con As It Was. Ya lo escuchas en Match 97.9 más pop. Conéctate.

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0: 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Escuchemos a Daft Punk junto a Julia en Casablancas. Este fue Instant Crush. 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

0: Dispatchers, que tengan un excelente camino. Vamos con toda la información vial.
1: Aviso.
0: Si planeas viajar a la Ciudad de México, hoy no circulan los autos con holograma 1 y 2, engomado amarillo y terminación de placas en 5 y 6.
1: A vuelta de rueda.

0: Ciudad de Independencia.
1: Clima.
0: 28 grados. 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

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Escuchamos a Vivi Rexha con Fearless. Esto fue New Religion. 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Viernes en Match llegan grandes sorpresas y el sábado, oye, ¿sabes que tenemos el Match Fest segunda edición? Pero eso te lo cuento más adelante. Mientras escuchamos a Sabrina Carpenter con Man Child, mandándole buenas vibras porque ya en 2 horas, Matcher, en una hora, inicia la gran competencia, los premios, los American Music Awards 2026. Y Sabrina está nominadísima para esta canción, Man Child. Es la canción número 250 del día en Match 97.9 más pop. Conéctate.

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1: 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Conéctate, escuchamos Let's Get Started de Black Eyed Peas. Y Matcher, tenemos chismesote. Ed Sheeran deja su disquera y se vuelve artista independiente. Yo soy Alice Gutiérrez, te acompaño hasta las 6. Y a las 5 con 6 minutos, conectadísimo, que te cuento por qué hizo esto. Sigues en Match 97, una vez más pop. Conéctate.
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2: Match 97.9, más pop, conéctate. Matchers, seguimos juntos una hora más y la última. Yo soy Alison Gutiérrez, te acompaño hasta las 6 y ya casi son las 5, Matchers, son las 4:58. Conectamos en redes, arroba matchmxfm, arroba matchradiohq y arroba Alison Gutiérrez. Oye, ¿qué onda que ya el fin de semana es nuestro Match Fest segunda edición? Y te cuento los detalles, por supuesto, para que no faltes. Estamos conectadísimos con la mejor música en este inicio de semana en Match 97.9, más pop, conéctate.

97.9 Más Pop. Conéctate, escuchamos a Ed Sheeran con Perfect. Oye, que Ed, después de 15 años, dejó atrás su sello discográfico Warner Music. Yo soy Alison Gutiérrez, te acompaño hasta las 6 de la tarde. Y así es, Matcher. Por fin salió de ahí, no que haya sido una mala relación. Él simplemente dijo, ¿sabes qué? No hay pelea, no hay drama. Simplemente necesito una nueva forma de trabajar. De ser independiente, trabajar por mi propia cuenta. Porque firmó desde aquí, desde que era un adolescente, Matcher. Toda su vida, toda su música estaba con este sello discográfico. Y obviamente, pues, llega un momento, no sé, tal vez, en el que dijo, ¿sabes qué? Quiero algo nuevo, necesito nueva música, necesito experimentar con cosas nuevas y maybe mi contrato pues no me lo permite, así que bueno, muchas gracias, yo me voy. ¡Qué loco, Matcher! Es algo que están haciendo muchos artistas, la verdad es que les ha funcionado bastante bien. Hay unos a los que la verdad pues si han quedado lo vamos a apoyar porque sabemos que es buenísimo. Ed Sheeran siempre es garantía. Y para allá también va nuestra nueva artista Match Ray, que de hecho escribió esta canción hace unos ayeres y por fin podemos escucharla y que sea un completo éxito, Matcher. Where's My Husband, ya suena en Match, es la canción número 253 del día en Match 97.9 Más Pop. Conéctate.

0: Match 97.9 más pop. Conéctate, escuchamos Apple de Rosé junto a Bruno Mars. Oye, Major, ¿qué onda con Olivia Jean, que quiere crear nueva música, pero quiere crear un género específico que sea de música más humana, dice? Yo soy Alison Gutiérrez, te acompaño hasta las 6 de la tarde, a las 5:21, conectadísimo, porque te cuento más de esto. Sigues en Match 97.9 más pop. Conéctate.
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Touch 97.9 Más Pop. Conéctate, escuchamos a Kylie Minogue con la canción que está en tendencia ahorita en redes sociales, Can't Get You Out of My Head. No te puedo sacar de mi cabeza, menos con ese trend matcher. Oye, pero ¿qué onda con Olivia Jean, que dice: no quiero hacer música nada más por hacerla, quiero que sea más cálida, más humana? Yo soy Elisa Gutiérrez, te acompaño hasta las 6 de la tarde. Y es que se sabe que la música de Olivia Jean, pues es arte matcher, es esta música que se siente hasta el alma, hasta el corazón, muy soul, muy jazz, muy pop elegante. Como que perfecto para tu boda, matcher. Definitivamente siento que Olivia Jean hace música para bodas, para el amor real. Y justo siento que por ahí va su declaración de quiero hacer música más humana, porque pues la está haciendo ella y básicamente es una rola pues que la hizo un humano. Entonces yo diría que si ya hablas emociones y la canta alguien que no es inteligencia artificial, pues ya es humana, pero supongo que quiere profundizar más en el amor, en las emociones y en estos sentimientos complicados que a veces tenemos, como cuando se combinan emociones, matcher. Es una completa locura. Escuchamos So Easy to Fall in Love de Olivia Jean. Es la canción número 256 del día en Match 97.9 Más Pop con

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979 más pop. Conéctate, escuchamos a Florida con Right Around. Oye, Major, claro que sí, se viene el Match Fest segunda edición, pero te lo cuento en un rato más. Tenemos que hablar de Daniel Caesar porque Matches. ¿Qué? Porque Matcher acaba de sacar un nuevo álbum. Bueno, no lo acaba de sacar, pero tenemos que hablar de esto porque es bellísimo. Yo soy Alison Gutiérrez, te acompaño hasta las 6 de la tarde. Y es que, a ver, este nuevo álbum se llama Son of Spurgy. ¿Por qué este nombre? El hijo de Spurgy. Spurgy dice que es un apodo que tenía su papá en el pasado, así que se me hace una cosa bellísima, Matcher. Es un álbum que salió a finales de 2025, inicios de 2026. Está buenísimo, me encantaría que lo escuches. Y si de pronto dices, me encanta Daniel Caesar, podemos escucharlo juntos. Te leo en arroba MatchMXFM y arroba Alison Gutiérrez. También en Insta nos encuentras como arroba Match Radio HQ. Oye, pero ¿qué onda, Matcher? Si tú sacaras un álbum que se llamara tal cual, El Hijo de, ¿cómo le pondrías? ¿Cómo le dicen a tu papá o a tu mamá? Te leo en redes. Mientras disfrutamos de Daniel Caesar junto a Justin Bieber. Y esto es Peaches, la canción número 265 del día en Match 97.9 más pop, conéctate.

0: Match 97.9 más pop. Conéctate, escuchamos a Eminem y Rihanna con The Monster. Oye, Major, nuestro Match Fest segunda edición será este próximo sábado 30 de mayo en el Jardín Guerrero y obviamente no puedes faltar. Yo soy Alison Gutiérrez, te acompaño hasta las 6 y a las 5:44 conectadísimo porque te cuento cómo participar y ganar. Sigues en Match 97.9 más pop. Conéctate.
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97.9 Más Pop. Conéctate. Escuchamos a Sarah Larson con Midnight Sun. Oye, Macho, nuestro Match Fest segunda edición llega este 30 de mayo en el Jardín Guerrero. Y por supuesto, todo el equipo Match 97.9 va a traer muchísimas sorpresas para ti. Yo soy Alison Gutiérrez, te acompaño hasta las 6 de la tarde, Macho. Y es que obviamente no puedes faltar, porque ¿qué crees? Va a haber Random Dance de K-Pop México Radio, donde si participas vas a poder ganar álbumes oficiales de tus agrupaciones K-Pop favoritas. No solo eso, obviamente habrá adopción de mascotas, que va a estar espectacular, Matcher. Y si tú ya tienes a tu perrito, a tu gatito por ahí, llévalo, porque tendremos muchísimas sorpresas para ti. Obviamente para ti tenemos lo máximo, Matcher, lo más grande, el premio grande para ti. Si participas en los circuitos Match, vas a poder ganar accesos dobles a los mejores conciertos y festivales de Querétaro. Que yo sé, se viene el festival Pulso GNP y te quieres lanzar obviamente con tu persona favorita, claro que es posible, Matcher. Ahí nos vemos sábado 30 de mayo de 12 a 4 de la tarde, Jardín Guerrero, no te lo puedes perder. Seguimos con grandes roles, escuchando a Joe con End of Beginning en Match 97.9 Más Pop. Conéctate.

0: 97.9 más pop, conéctate, escuchamos a Post Malone con Circles. Oye, Major, yo con este rolón me despido de ti, por aquí la buena música no para porque te quedas con una hora de música continua junto a Ellen Rosales. Yo soy Alison Gutiérrez, acompañé de 2 a 6, conectamos en redes, @MHMXFM, @MachRadioHQ y @AlisonGutiérrez. Recuerda que eres súper importante para mí, vete con cuidado a tu casita, descansa, que mañana es un nuevo día para ser mejores y tú sigues conectadísimo en Match 97.9 más pop, conéctate.
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